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Girls Go Ska acaba de sonar, específicamente con su canción Crazy Life. Es una banda mexicana, más exactamente un sexteto, completamente integrado por mujeres. Así entonces nos permite contextualizar y nombrar el especial de hoy en Bonus Track, Girls Go Ska, con un puñado de bandas del espectro escatalítico y euroamericano que cuentan con vocalistas femeninas. Dejemos algo claro. Si bien pretendemos resaltar y ponderar la participación femenina en el ska iberoamericano desde el punto de vista del componente vocal, esto no quiere decir que ese sea el único rol desempeñado por mujeres en la historia del género, pues también existen vínculos destacables en roles de prácticamente todos los niveles de la cadena musical, en interpretación, en composición, en producción, en dirección de sellos discográficos, en gestión empresarial, en baile o en promoción. Y esto hablando a nivel mundial. Desde los albores del género en los ya lejanos años 50 del siglo pasado hasta hoy, podemos rastrear figuras relevantes, sobre todo en esa etapa primigenia, como las cantantes Millie Small, Patsy Todd, Doreen Schaeffer u Hortense Hills. Además, podemos hablar de Sonia Pottinger, que fue la primera productora discográfica jamaicana. También de Patricia Chin, también destacada en la producción. Podemos hablar de Judy Mowat, de Marcia Griffiths o de la propia Rita Marley como compositoras o coristas, pero con proyecto propio. Y así un montón de etcéteras durante varias décadas que nos permiten rastrear y resaltar el aporte femenino en todas las eras, todos los subgéneros y todas las geografías del ska. Por ahora vamos a ir de una vez con música. Recuerden, son canciones cuyo componente vocal es mayoritariamente femenino. Algunas que son bandas con vocalista femenina, algunas porque son bandas con varias integrantes femeninas o porque son bandas completamente femeninas. Vamos a iniciar con un símbolo del ska combativo español con tentáculos en Latinoamérica, Escaparrapid, que tiene a la eterna y la legendaria vocalista Carmen Cercos. Vamos a escucharlos con la canción 30 años, que celebra precisamente los 30 años de la banda, que viene dándole al ska desde los años 90. En segundo lugar vamos a tener a Begoña Banmatú. Esta es una cantante española, pero que tiene orígenes africanos, pues su padre es de Guinea Ecuatorial y su madre es española. Ella se ha destacado como vocalista de varios proyectos y también por tener algunas producciones discográficas como solista. De Begoña Banmatú vamos a escuchar su canción Días Extraños. En tercer lugar nos vamos a Italia para traer a la banda Los Fastidios. Bueno, Los Fastidios es una banda masculina, sí, pero a partir del año 2018 integraron como vocalista a un personaje carismático de la escena del ska y del punk hoy en Italia, Elisa Dixon. Y a partir de ahí se convirtió, creo que prácticamente en la vocalista de la banda, aun cuando comparte algunas canciones con Enrico, que es el eterno vocalista de Los Fastidios. De ellos entonces vamos a escuchar una canción interpretada por Elisa Dixon llamada Radio Babila. En cuarto lugar volvemos a España para escuchar a la banda Red Soul Communate con un tema llamado No Rules. Va más en la onda del ska punk, aunque la banda tiene más una tradición desde el ska roots y el rocksteady, con su vocalista Isa García. Y luego vamos con un proyecto español que brilló para finales de la década del 2000 y principios de la década del 2010, llamado The Pepper Potts. Hacen un ska roots con mucha influencia pues del rocksteady. Y lo interesante es el potente trío de voces femeninas que recuerdan el estilo de los grupos vocales muy promocionados en ese momento por el sello Motown Records. De la banda de Pepper Potts vamos a escuchar entonces la canción You Love. Así tenemos participación, ponderamos, resaltamos, ejemplificamos la participación de mujeres en el ska iberoamericano. Esto solo aquí a través de Bonus Track de Radio UNAL.

desde Argentina, más ska de enfoque roots, con una banda llamada La Valentina Ska y su canción Cuando Anochezca, con la participación completamente relevante, absolutamente relevante, de la vocalista Ornella De Angie. La historia del ska iberoamericano también puede negarse como una historia de presencias femeninas que durante décadas fueron más numerosas de lo que quizá la memoria oficial de la escena registra. Obviamente, estamos hablando de que es un género, por todas las cuestiones culturales, se ha asociado frecuentemente con formaciones masculinas, pero las mujeres han ocupado progresivamente el micrófono, los instrumentos, la composición y, de manera un poco menos visible pero real, la producción, la gestión y la organización de conciertos. El problema no ha sido únicamente su participación, sino la dificultad para convertir esa participación en un reconocimiento histórico. México, que es quizá la escena ska más grande de Latinoamérica, ofrece ejemplos contundentes de la participación femenina con agrupaciones como Del Cabaret, posteriormente Girls Go Ska, que la escuchamos, o Valquirias, y en ese contexto las mujeres han cuestionado una escena que, pese a que, como es natural, como es principio del ska, tiene discursos de resistencia, igualdad y libertad, también ha reproducido estructuras de género con un carácter mayoritariamente masculino de la escena ska punk y la necesidad de visibilizar las experiencias de las protagonistas que han estado ahí presentes. En Colombia también podemos rastrear presencia femenina en distintas generaciones del ska y sus respectivas fusiones con el reggae, con el punk o con el rock. Tenemos casos como el de Martinica al frente de la banda bogotana Alto Grado, o de Laura Marín, que fue la vocalista en cierta etapa de la Furrusca. Ejemplos que evidencian que la voz femenina no constituye una anomalía dentro del género, aunque su representación histórica sigue siendo menor que la masculina, pero va ganando visibilidad cada día más, y esperemos que este especial en bonus track sirva precisamente para eso. Más allá del escenario, la transformación resulta todavía más significativa, porque encontramos mujeres gestoras, mujeres músicas, productoras, periodistas y organizadoras que se labran un lugar en los espacios de decisión dentro de las escenas locales. Así, la presencia de las mujeres en el ska iberoamericano no debe entenderse como una cuota ni como una tendencia reciente. Es una historia de apropiación de mujeres que dejaron de ser excepciones para convertirse en creadoras, en protagonistas, en agentes capaces de modificar desde adentro una cultura musical que, paradójicamente, siempre ha proclamado libertad. Vamos a continuar con música y llegamos al bloque de sonido nacional, de sonido colombiano. Vamos a iniciar con una banda, creo que era de Envigado, Despedidos. En una etapa su vocalista fue Camila Domínguez y se destacaron en varios festivales, en eliminatorias de altavoz, con su sonido de ska punk, ska latino y también de ska tutón. De ellos vamos a escuchar, creo que fue su canción más reconocida, Ya Es Hora de Bailar. Luego nos vamos a Bogotá para escuchar una banda que tiene una tendencia más reggae rock, pero hay canciones que son efectivamente ska. Alto Grado, su vocalista conocida y carismática vocalista Martinica, nos vamos a escuchar con la canción Sonido Animal. En tercer lugar, una banda relativamente novel, pero integrada por músicos veteranos que le dan a tendencias del ska roots, del rocksteady. De Top Girls vamos a escucharlos, a su vocalista Lina Posada, con la canción Libre como el Viento. Y cerramos este bloque volviendo a Medellín con una banda llamada La Suite. Tiene varias integrantes femeninas, de ellos la canción Callejón del Dolor. Sin más entonces, participación vocal de mujeres en el ska colombiano dentro de este especial, solo aquí en Bonus Track de Radio Unánime.

Ahí estaba Laura Desca, vocalista española que luego de su exitosa participación en una banda llamada Descarrila lanzó su proyecto solista, del que tratamos esta canción llamada Un Mundo Roto, que va más en la tendencia del ska punk. Recuerden que eso que escuchan es Bonus Track, un programa radial que suena a través de la emisora de la Universidad Nacional de Colombia en Medellín. Nos pueden escuchar los sábados a las 7 de la noche, donde en el dial 100.4 de la FM o a través de la página www.radio.unal.edu.com, sábados 7 de la noche. Los programas que suenan se almacenan progresivamente en esa misma página para que ustedes los puedan escuchar de manera extemporánea. La repito, radio.unal.edu.com. Aquella oyente, aquel oyente que quiera contactarse con nosotros puede hacerlo a través del email bonustrackunradio@hotmail.com, o también tenemos por ahí un perfil en Facebook. Se encuentran como bonustrackun.radio100.4fm. Otra anotación importante es que por ahí también está disponible para que descarguen de las tiendas de aplicaciones la aplicación de Radio Unal, para que así puedan sintonizarla de manera más fácil y rápida en sus teléfonos móviles. Me llamo Julián David Echeverry García, me encargo de la concepción, realización y presentación de este espacio. Y pues obviamente ese no es el único trabajo que se hace para que ustedes puedan escuchar este programa, pues también hay un aporte del equipo técnico en la ciudad de Medellín, en la emisora de la Universidad Nacional en Medellín. Vamos finalizando esta edición en la que hemos querido resaltar la participación femenina dentro del universo más bien extenso del ska, con un puñado de ejemplos. Queremos persuadir para que el ska sea otro instrumento de igualdad y así sea consecuente con los principios de su origen y su historia. Vamos a finalizar con una canción y me voy a salir de las fronteras de Bonus Track. Me voy a permitir algo así como una transición geográfica, pero para nada una tradición ética o estilística. Quiero sonar una canción de la banda británica The Selector, para resaltar el trabajo, el liderazgo que esa banda ha tenido durante más de 40 años con una vocalista llamada Pauline Black. Y yo la recuerdo en su participación en el Festival Altavoz, creo que fue en el año 2018. Pues veíamos a una mujer que ya en ese momento estaba entrada en años, creo que más de 60, y desplegó todo su carisma, toda su potencia, toda energía en el escenario, y

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Hay épocas que se recuerdan por sus acontecimientos y hay otras que se recuerdan por su música. Entre 1996 y el año 2000, el rock atravesó uno de esos momentos en los que parecía no saber exactamente hacia dónde dirigirse. El grunge había cambiado las reglas, el Britpop había convertido las guitarras en un fenómeno mundial y una nueva generación comenzaba a mezclar rock con electrónica, hip hop, punk y sonidos cada vez más difíciles de clasificar. Fue también el momento en que muchas bandas encontraron su propia voz. Algunas hablaban de amor, otras de rabia, algunas de política, otras de soledad, ansiedad o simplemente de crecer en un mundo que estaba a punto de cambiar de sitio. Sean bienvenidos a La Dosa. Soy Ronald Villa Martínez y emitimos para Radio UNAL, la emisora de la Universidad Nacional de Colombia. Hoy abrimos nuevamente la caja de los recuerdos y vamos con un quinquenio. 12 canciones, 12 artistas diferentes, 5 años de rock para descubrir que aunque los 90 terminaron hace mucho tiempo, su música todavía tiene mucho que decir. Bienvenidos a este programa con música de 1996 al año 2000. Música mainstream, como siempre, aquí en La Dosa. Y vamos a hacerlo en orden como es habitual. Para este quinquenio de las canciones más escuchadas de 1996 al año 2000, empezamos con Oasis, la banda de los hermanos Gallagher y su canción Wonderwall de 1996. Fue una de las canciones centrales del rock alternativo del año 96 y aparece como la número 6 en el listado anual del More Rock de Billboard. Una canción himno que se volvió parte de la historia de la música. Luego vamos con The Smashing Pumpkins, la banda de Billy Corgan desde Chicago, Illinois, y su canción 1979. La número 2 en el listado del Modern Rock de Billboard de 1996 es además una de las canciones que mejor representa la transición entre el grunge y el rock alternativo más atmosférico de finales de los 90. Una canción con tristeza, calma y ambigüedad. Luego escuchamos a Tear Blind con su canción Semi-Charmed Life, una de las consideradas One Hit Wonder de 1997. Fue la número uno del listado del More Rock de Billboard de 1997, por encima de canciones de Sugar Ray, de Mighty Mighty Boston's, de Smash Mouth y Matchbox 20, bandas muy representativas de finales de los 90. Y terminamos este primer bloque de La Dosa con The Wallflowers, la banda del señor Jacob Dylan, hijo de Bob Dylan, y la canción One Headlight de 1997, traducida para Latinoamérica como Una Luz en el Camino. La número 6 del More Rock de 1997, una canción muy bonita con un gran video que sin duda se volvió una de las clásicas melancólicas de finales de los 90. Estamos aquí en La Dosa con las 12 mejores canciones de 1996 al año 2000, el quinquenio para cambiar de siglo.

y regresamos a Lado Sa luego de escuchar estas primeras cuatro canciones. Escuchábamos a Oasis con Wonderwall, The Smashing Pumpkins con 1979, Tear Blind con la canción Semi Charmed Life, Una Vida Semi Encantada, y terminamos con The Wallflowers y su canción One Headlight. Iniciemos este segundo bloque con una canción que posiblemente hemos escuchado hasta el cansancio, uno de los grandes himnos del rock moderno y que sin duda podría encabezar la número uno de los One Hit Wonders mundial, The Verb con Bittersweet Symphony, una sinfonía agridulce de 1997. Aunque su comportamiento fue particularmente fuerte en el circuito alternativo, terminó convirtiéndose en uno de los grandes himnos del rock de la segunda mitad de los 90, una de las canciones más destacadas del 97 que siguió trascendiendo para el año 1998 y lo hace aún al día de hoy a pesar de la demanda por parte de Rolling Stones. Luego escuchamos a Mercy Playground con la canción Sex and Candy de 1997. Otro considerado One Hit Wonder, una gran banda que sin duda no pudo superar el éxito de esta canción, un auténtico fenómeno de la radio alternativa que sonó en las radios comerciales y las radios universitarias sin parar. Permaneció 15 semanas en la cima, 14 de ellas durante el año 1998. Luego tenemos al señor Lenny Kravitz y su canción Fly Away de 1998, canción perteneciente al álbum Fly. Aquí pesa especialmente su enorme presencia en los dos formatos. Fue número 2 del mainstream rock y número 2 en el modern rock del balance de Billboard del año 98. Un gran álbum de Lenny Kravitz que sin duda lo puso en boca de todo el mundo. Fly Away, un video simple que muestra una fiesta de noche mientras la banda de Lenny Kravitz ameniza la velada. Y terminamos este segundo bloque con The Offspring, la banda de California con Pretty Fly for a White Guy de 1998. Uno de los grandes éxitos de la explosión del punk pop. Fue número 4 en el modern rock del mundo y número 7 en el mainstream rock de los listados de Billboard del año 98, perteneciente al álbum Americana, que sin duda le dio una vuelta a la historia de The Offspring. No era una banda desconocida, pero sin duda este álbum los ayudó a poner en la cabeza del mainstream mundial. Estamos aquí en Lado Sa de Radio UNAL con este programa dedicado al quinquenio del cambio de siglo, 1996 al año 2000.

Y regresamos al lado SA luego de esta segunda tanda de canciones. Escuchábamos en el quinto puesto a The Verb con Bittersweet Symphony del año 97, Mercy Playground con su canción Sex and Candy del año 97, Lenny Kravitz y la canción Fly Away, perteneciente a ese álbum, a su álbum Five de 1998, y cerrábamos con The Offspring y la canción Pretty Fly for a White Guy del año 98, perteneciente al álbum Americana. Vámonos con otro One Hit Wonder, y sí, las canciones de este final de siglo eran muchas pertenecientes a bandas que solamente sonaron una canción, y decimos sonaron no porque no tengan más, sino que fueron sus únicos éxitos reconocibles. Lit, con My Own Worst Enemy de 1999, una de las canciones que mejor define el rock de la radio universitaria de finales de los años 90. Llegó al número uno del Modern Rock y permaneció 11 semanas en la cima. Lit, a pesar de tener otras canciones reconocidas, nunca pudo superar el fenómeno que supo marcar esta tonada. Luego, vamos con una banda y un álbum que supieron navegar en el número uno durante mucho tiempo y rompieron récord en ventas. Red Hot Chili Peppers, la banda del señor Flea, la banda del señor John Frusciante, Anthony Kiedis y Chad Smith, con la canción Scar Tissue de 1999, perteneciente al álbum Californication. Probablemente una de las selecciones más fuertes del listado del último quinquenio del siglo. Esta canción, sin duda, marcó una época para finales de los 90s y duró 10 semanas como número uno en las listas del Main Street Rock a nivel mundial. Luego, tenemos a Blink-182 con la canción All the Small Things de 1999, año 2000. Un caso interesante porque comenzó su recorrido en el 99 y llegó a dominar al comienzo del año 2000. Billboard la registró como número uno durante 8 semanas continuas, una canción que abría el álbum Enema of the State, sin duda el álbum más exitoso de la banda de pop punk. Y cerramos con Three Doors Down y su canción Kryptonite del año 2000. Canción sobre superhéroes, canción sobre superhéroes en decadencia. Three Doors Down supo navegar entre su gran éxito y algunas otras canciones que también llegaron a ser importantes. Sin embargo, para muchas personas, Three Doors Down es una banda de una sola canción. Es falso, aunque esta sí es su canción más exitosa. 11 semanas en la cima lo hacen merecedora de estar en este conteo. Y a pesar de que su vocalista ya no existe en este planeta, a Three Doors Down siempre la tendremos en el corazón por esta gran canción. Estamos aquí en Lado SA con las 12 mejores canciones del mainstream para el año 96 al año 2000, el último quinquenio del siglo.

y regresamos aquí a La Osa luego de escuchar cuatro canciones que cerraban este conteo de las 12 más escuchadas del año 96 al año 2000 aquí en La Osa de Radio Nal. Escuchamos My Own Worst Enemy de Lead, luego Scar Tissue de Red Hot Chili Peppers, escuchamos a Blink-182 con All the Small Things y terminamos este conteo con Kryptonite de Three Doors Down. Durante el programa estuvimos escuchando varias canciones. Escuchamos Love Fool de The Cardigans, una canción de 1996 del álbum First Band of the Moon, que sin duda marcó época como una de las baladas rockeras más escuchadas del final de siglo. Escuchamos a Deftones con su canción Change del álbum del 2000, White Pony, una de las infaltables del nu metal o metal alternativo. Escuchamos Cochise de la superbanda Audioslave del año 2000. Una canción que definitivamente unió a dos generaciones. Y para despedir, una de las mejores canciones del rock de la historia. Increíblemente, no llegó a figurar en las listas de manera inmediata, pero con el paso del tiempo se ha ganado su puesto como una canción infaltable en la lista de casi todos los rockeros del mundo. Everlong de Foo Fighters del año 1997 y el álbum Color and the Shape, un himno para la historia de la música. Nos despedimos por hoy, soy Ronald Villa Martínez y esto fue La Osa en Radio Nal. Un abrazo, cuídense y sigan escuchando mucho rock.

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Arrancamos temporada y arrancamos con una novedad. Desde esta noche, Más Que Ruido también suena en Radio UNAL Bogotá, 98.5 FM. Así que a quienes me escuchan por primera vez, les doy la bienvenida a este programa que es de punk del mundo y de las historias detrás de todo lo que escuchamos. Si quieren ponerse al día, la primera temporada completa está disponible en el sitio web de la emisora, radio.unal.edu.co. Dicho esto, arrancamos esta temporada y la arrancamos en casa. El punk llegó a Colombia empezando los años 80, un poquito más tarde de que nacieran las escenas de Londres y de Nueva York. Vamos a explorar qué es lo que se hizo con él cuando llegó acá, las temáticas que ha tocado, la evolución que ha tenido, a los lugares a los que ha llegado. Porque lo que pasó aquí no fue una imitación, fue una escena propia que se adueñó del sonido y lo complementó con lo que estaba pasando en la puerta de la casa. Y lo que estaba pasando en la puerta de la casa en Colombia no se parecía a lo que estaba pasando en ningún otro lado. Esta noche vamos a escuchar 12 canciones colombianas repartidas en 3 bloques que no están organizados ni por ciudad ni por década, sino por lo que dicen. En el primero, el punk le canta al país, a la guerra, a los muertos, al terrorismo de Estado. En el segundo, baja la escala y mira la plata, el trabajo, el amor, las cosas del día a día. Y en el tercero, la escena le canta a los amigos, a los parches y a las fiestas. Vamos a escuchar qué se ha hecho con el punk en nuestro país, pero no nos vamos a quedar solamente en Medellín, Bogotá y Cali. Esta noche también vamos a escuchar lo que se hace en Pasto, Montería, Arauca, Villavicencio, Bucaramanga, Cartago, Tunja y Barranquilla. Empecemos entonces con el punk colombiano cantándole al país.

0: cantaban alabanzas a los dioses crueles, borrachos de odio y aguardiente.
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0: cuatro canciones de cuatro ciudades distintas y las cuatro hablando de lo mismo. Empezábamos con El Baile Contra la Motosierra de Desarme de Bogotá. Esta banda nació en 1993 y arrancó llamándose Diarrea, pero se cambiaron el nombre inspirados en la letra de una canción de Escorbuto. La letra dice: hablan y hablan del desarme, pero nadie se desarma. Esta canción que escuchamos pertenece al álbum Yo Digo Vida del 2014 y habla de los falsos positivos, jóvenes a los que el ejército engañó, asesinó y después vistió de guerrilleros para presentarlos como resultados. El periodo más crítico fue el de la seguridad democrática, cuando el número de bajas se volvió la manera de medir si el ejército sí estaba funcionando. La motosierra del título es la palabra que quedó ligada a la violencia estatal y paramilitar de esos años. Seguíamos con Locombia de LMP o Los Malparidos de Cali del año 1997. Por esa época hubo un resurgir del punk en Cali, empujado por lo que estaba llegando principalmente de California, con bandas como NoFX, Pennywise o Bad Religion. Y LMP salió de ahí y terminó dándole impulso a la escena en todo el valle. Esta canción es una crítica a la política del país. De hecho, hay una línea donde señala al gobierno como el ejemplo más claro de cómo hay que portarse si uno quiere progresar aquí. Y es que precisamente en el 97 estaba vigente el escándalo por el proceso 8000, el expediente que probó que el cartel de Cali le había metido plata a la campaña de Ernesto Samper. Por eso, Estados Unidos descertificó a Colombia entre el 96 y el 97 e incluso le quitó la visa al presidente.
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0: Escuchábamos también Guerra, Huir de la Bestia de los Zetas, una banda de Pasto. Esta es la banda más nueva que vamos a escuchar esta noche. Empezaron en 2023 y debutaron en mayo de 2024 con el EP Cerebros Bajo Control. Esta canción es del año pasado y cierra su segundo EP titulado Caótico, sobre la teoría del caos y el fracaso del orden. Para ellos esta canción es sobre la competencia, la presión social, el miedo y la carrera desesperada por sobrevivir. Todo esto en un país que se ha construido sobre la violencia. Además, como dato curioso, abre y cierra con fragmentos del poema Los Genocidas, del poeta nadaísta Gonzalo Arango. Y cerrábamos con Apuñalado de Gritos de Asco, banda de Montería. Esta banda lleva más de 15 años haciendo raw punk en la costa caribe, una zona a la que no solemos mirar cuando hablamos de punk. Esta canción es sobre la limpieza social, esa práctica de eliminar a quien sobra, a quien estorba, a quien no encaja, y que en Colombia, tristemente, ha dejado muertos durante décadas sin que nadie responda por esto. 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

El punk colombiano no solo le canta a la guerra. Buena parte de estas canciones hablan de cosas mucho más pequeñas y mucho más cotidianas. La plata, la rutina, la sensación de estar atrapado y lo que pesa la ausencia de alguien. Bajamos la escala de lo que le pasa al país a lo que le pasa a uno mismo. Escuchamos Medellín, Arauca, Villavicencio y Bucaramanga.

escuchamos cuatro canciones de luchas que seguramente hemos tenido todos alguna vez. Empezábamos con Dinero de Pestes, una de las canciones fundacionales del punk en este país y una de las más conocidas de toda la escena. Pestes se fundó en Medellín en 1984, en una escena que no tenía nada. Tocaban con baterías armadas, con cartones, con canecas y parches hechos con radiografías. Por eso no sorprende que esta canción hable de la plata, de cómo te limita no tenerla, pero cómo te atan las formas de conseguirla. Dinero salió en la banda sonora de Rodrigo de No Futuro, la película de Víctor Gaviria, protagonizada por Ramiro Meneses, que venía de otra banda, Mutantes. Años después, esas dos bandas se juntaron para formar Peste Mutantes, con Ramiro Meneses uniéndose ocasionalmente para tocar en vivo con ellos. Seguíamos con Rutina Asfixiante de Churria, una banda de Arauca. Cuando se habla de punk en Colombia, casi nunca miramos para ese lado. Y Churria lleva desde 2020 haciendo punk en Arauca. A lo que le cantan normalmente es al conflicto armado, a la violencia, al capitalismo e incluso a la sociedad araucana, que es eso que tienen ellos enfrente todos los días. Esta canción mira más para adentro, mira al trabajo, a levantarse ahogado, a la ilusión de realizarse convertida en otra forma de explotación y finalmente morir sin haber vivido. Escuchábamos también Quiero Ver de Monkey Head de Villavicencio del 2004, publicada como lado B del sencillo Nada que Esconder. Esta banda nació en el 2000 con tres amigos que querían tocar rock y punk, y ahí siguen 25 años después. Ellos describen lo suyo como punk rock muy criollo. Dicen que sus letras invitan a preguntarse cuál es el lugar de uno como persona. Esta canción es la tercera seguida de este bloque sobre estar atrapado, pero acá el que la canta todavía está buscando la manera de salir. Villavicencio no aparece nunca en las historias de punk colombiano y sin embargo lleva 25 años teniendo bandas como esta. Y cuando a Monkey Head le preguntan qué hay que escuchar, lo primero que nombra es a Super

cerrábamos con Sin Rumbo de Super Cuates de Bucaramanga, una canción que salió en 2002, un año después de su formación. Llevan más de 20 años representando a su ciudad en el punk, al que llegaron por los videos de deportes extremos donde sonaban Bad Religion, Rancid, NoFX, Green Day o The Offspring de fondo. Su entrada oficial a la escena de Bucaramanga fue en un concierto que armaron con Tom Sawyer y 69 Enfermos. En esta canción nos hablan sobre la ausencia de alguien, sobre lo que pesa seguir cuando esa persona ya no está.

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llegamos al último bloque de la noche y este es el más alegre. Cuatro canciones sobre la fiesta, los amigos, el fin de semana y lo que se arma cuando todo el mundo llega al mismo sitio. Así le cantan a la fiesta en Medellín, Cartago, Tunja y Barranquilla.

escuchamos cómo cuatro ciudades diferentes le cantan a la fiesta. Empezábamos con A Mis Amigos de Mojiganga de Medellín. Esta canción salió inicialmente en el disco Señalados de 1999 y luego se incluyó en la recopilación Todo Tiempo Pasado Fue Peor, que juntó el material de los dos primeros trabajos de Mojiganga, Estúpidas Guerras y Señalados. Esta banda se armó en 1995 en el colegio, mezclando punk, hardcore y ska. Esta canción nos trae una letra que habla de los amigos, del parche de la adolescencia, de cómo pasaban el tiempo. Y con esa letra se convirtió en un himno de una generación entera en Medellín. Seguíamos con Fin de Semana en la Luna de Bombillos Peludos, banda de Cartago, al norte del Valle. Esta banda existe porque un primo de Medellín le pasó punk y metal a uno de sus fundadores y él se encontró que en Cartago también había otros pocos con ese mismo gusto. Fue con ellos que armó la banda en el 97 y poco después grabaron un cassette ellos mismos, sin sello, sin estudio, y lo pusieron a circular. La primera vez que fueron a tocar a Cali se encontraron con que buena parte del público ya se sabía sus canciones. Con Fin de Semana en la Luna nos dan una canción sobre un fin de semana sin medir consecuencias, entregarse a lo que entrega la fiesta sin importar dónde pueda terminar.

Escuchábamos también Fiesta con Rock and Roll de Mala Influencia, banda de Tunja, nacida en 2004, cuando cuatro amigos del colegio se juntaron por el gusto compartido del punk melódico. Ellos empezaron tocando covers de bandas nacionales, pero en 2005 sacaron su primer EP, Entrando al Mundo. Y con eso empezaron a salir a tocar a lugares como Duitama, a Paipa o a Villavicencio. Después decidieron que organizar conciertos en su propia ciudad era la forma de impulsar la escena punk de Tunja. Esta canción es del 2020 y tiene como invitado a Gary de Código Rojo, banda de Medellín. Su letra es simplemente eso, una fiesta con rock and roll. Y cerrábamos con Fiesta Multirracial de Turbulencia, banda de Barranquilla. Ellos se formaron en 2006 y desde ese entonces le cantan a la corrupción, a la guerra que solo deja muertos y pobreza, y a la clase obrera tratando de salir adelante, pero siempre dejando espacio para la esperanza. Y es que esta canción es eso, convoca una fiesta, llama a bailar ska a todos por igual, a no discriminar, a participar y a unirse con un coro antirracista y antifascista gritado como consigna. Una fiesta donde cabe todo el mundo, que es también la única manera en la que una escena se sostiene.

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12 canciones, 11 ciudades, un solo país. Si algo debería quedar de esta noche es que el punk colombiano no fue el eco de nadie. Las bandas de aquí agarraron un formato que venía de afuera, sí, pero le metieron adentro lo que tenían enfrente. Los falsos positivos, la violencia, el dinero que no alcanza, pero también el parche, la fiesta y la unión. Nada de eso lo habría podido escribir una banda anglosajona, porque nuestros contextos arman nuestra escena. Y lo otro que debería quedar es que esto no es una cosa de las tres ciudades principales. Esta noche sonó Pasto, sonó Montería, sonó Arauca, sonó Villavicencio, sonó Cartago, sonó Tunja, sonó Barranquilla. Si el mapa del punk colombiano se ve pequeño, no es porque sea pequeño en realidad, sino porque casi nadie lo ha dibujado completo. Muchas gracias por acompañarme en esta hora de punk e historias en Más que Ruido. Les recuerdo que yo soy Zanahoria Mecánica y les invito a seguirme en mis redes sociales, donde cuento historias de la música, no solamente del punk. 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Y les cuento que particularmente en Instagram es donde estoy compartiendo las playlists de cada episodio. Así que los espero por allá para que puedan seguir escuchando la música que descubrimos aquí. Nos escuchamos el próximo sábado, como siempre, a las 9 de la noche en Radio UNAL 100.4 FM Medellín y ahora también en Bogotá 98.5 FM. Recuerden que si quieren escuchar este y además los episodios pasados, pueden buscarlo en el sitio web radio.unal.edu.co. Nos escuchamos.

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0: Hola, bienvenidas y bienvenidos a Poder Latino, Rock en Español. Estamos transmitiendo desde Radio UNAL, emisoras de la Universidad Nacional de Colombia, 98.5 FM en Bogotá, 100.4 FM en Medellín y radio.unal.edu.co. Nuestras redes sociales en Facebook, Poder Latino como perfil, Poder Latino Radio como grupo, y estamos en Instagram y X arroba Poder Latino UN.
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0: 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Especial temático, mano a mano, Poder Latino, latitudes sonoras, música de Medellín y Bogotá. El clásico, La Máquina de Hacer Pájaros de Argentina. El álbum destacado, Evolución Irremediable, de la agrupación colombiana Sangre Picha. Bienvenidas y bienvenidos.

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0: Bienvenidos a Latitudes Sonoras de Radio UNAL en los 100.4 FM en Medellín y en los 98.5 FM en Bogotá. Soy Juan Esteban Cuartas y hoy tendremos un programa muy especial, o mejor dicho, más que un programa, tendremos un mano a mano del rock colombiano, porque hoy vamos a conectar a través de la música dos ciudades, Medellín y Bogotá, dos lugares fundamentales para entender la historia del rock en nuestro país. Y para hacer este recorrido hoy nos acompaña desde Bogotá nuestro compañero, nuestro colega Álvaro Bulla, realizador y conductor del programa Poder Latino, quien estará defendiendo los sonidos de Bogotá. Álvaro, bienvenido a Latitudes Sonoras, un gusto tenerte con nosotros.
1: Juan Esteban, muchísimas gracias. Yo también los saludo porque este programa también va a salir por Poder Latino precisamente. Entonces estamos como los dos como invitados y al mismo tiempo como realizadores. Fíjese lo extraño del asunto.
0: Así es.
1: Me encanta que me haya invitado y también es un placer invitarlo a esto de la música y sobre todo a escuchar esos sonidos de allá de su ciudad y también de aquí de Bogotá. Y pues qué mejor hacerlo vía Comrex, como decimos nosotros.

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1: Así es, además que nos une, Álvaro, algo muy, muy especial, es el rock en nuestro idioma, el rock latino. Aquí le llamamos latitudes sonoras, allá le dices poder latino, ¿sí? Creo que son programas o son emisiones muy hermanas, ¿no?
0: Sí, sí, sí, somos hermanitos. Yo creo que tenemos una visión general de lo que es para nosotros el rock hispanoamericano, latinoamericano, pero de todas maneras lo tomamos con mucha seriedad y sobre todo con mucho placer, ¿no? Escuchar ese rock en nuestro idioma, como usted bien lo ha dicho, es algo bien interesante, sobre todo porque es que son crónicas de nuestras vivencias en nuestras regiones, ¿no?
1: Completamente de acuerdo, y esa es la idea de hoy, precisamente, Álvaro, y a todos los oyentes, vamos a hacer un mano a mano. La dinámica es muy sencilla. Bogotá propone una canción, obviamente hecha en Bogotá, con las bandas, las agrupaciones y los sonidos de Bogotá, y en Medellín respondemos con otra canción, que puede ser de nuestro corte en latitudes sonoras, que es clásica, música de los 90, de los años 2000, y me imagino que usted también tiene algo, no sé de qué épocas, porque de eso se trata este mano a mano. Comencemos, Álvaro. Vamos a tener 10 canciones más o menos que nos dan, en total 5 rondas, y en cada una vamos a recorrer diferentes momentos, pueden ser momentos de la historia del rock colombiano, en el caso de latitudes sonoras, y en el caso suyo, personas o grupos que han estado en su programa con las propuestas, digamos, musicales más recientes, ¿no?
0: Sí, estamos con este rock emergente, que bueno, bandas que ya en realidad tienen una trayectoria, pero que definitivamente están como en la escena actual del rock en todo el país, ¿no? Y sobre todo aquí en Bogotá. Efectivamente, yo también le voy a contestar esta vez con modernidad.
1: Qué bueno, arranquemos entonces, comencemos, vamos con su primer propuesta y yo le respondo entonces con la propuesta también de latitudes sonoras, ¿qué le parece?
0: Claro que sí, imagínese que por allá en 2005, fíjese que esta banda sí ya tiene una historia fuerte. Nace una banda que en un principio se llamó Somos Sudacas. Hoy en día se llama Golpe Sudaca. Wow. Es un colectivo más que una banda de comunicación radial, fíjese que son colegas, cuando sus primeros integrantes deciden expresar desde la música sus inquietudes sociales. Pero eso entonces se convierte en rock. Y hacen algo que ellos llamaron Power Mestizo, que es rock con mezcla de sonidos ancestrales y actuales. Y entonces pues salen canciones muy importantes, que incluso se han vuelto clásicos. Ellos han tocado ya en la Media Torta, han consolidado este proyecto, y bueno, son un grupo de muchachos que están muy, no solamente por el lado de la música, sino que también son muy activistas. Le cuento que ellos están siempre muy pendientes de lo que sucede para contarnos, pero al mismo tiempo también para ayudar. Ellos son Mari y Nadia en las voces, Abel y Leo en las guitarras, Freddy en el bajo, Fabio e Iván Latria y percusión. Esa es mi primera propuesta.
1: Qué bueno. Bueno, yo le voy a responder entonces. Este es un grupo que yo sé que le gusta mucho a usted. Esta es una canción de 1989, cuando en Colombia estábamos disfrutando mucho ese heavy metal y ese hard rock colombiano. Y disfrutamos de una voz que no habíamos escuchado nunca. Le estoy hablando del grupo Kraken, grupo clásico, y de esa voz que nunca olvidaremos, Elkin Ramírez, una figura fundamental para entender esta historia del rock, no solamente en Medellín, sino en Colombia. Una canción de 1989, de su segundo álbum, Kraken 2. Una canción que tiene esa característica, Álvaro, que es muy propia, o era muy propia de Elkin, utilizar ese lenguaje poético para hablar de sentimientos, relaciones, fragilidad y deseo. Entonces, yo, en la propuesta en este caso, o la contrapropuesta para este mano a mano, es Vestido de Cristal. No sé si la recuerda.
0: Claro, Elkin es favorito aquí de la casa, también el titán del rock, yo creo que es maestro de maestros, una persona que se fue prematuramente porque yo creo que le faltó dejar más cosas, pero con todo y eso nos dejó música muy interesante y mucha música, y fíjese que empezamos muy bien y yo se lo agradezco, porque para mí efectivamente él es el padre del rock, del heavy metal aquí en Colombia, y sobre todo una persona que fue muy fiel a sus principios, y yo creo que su canción Vestido de Cristal es clásico por excelencia.
1: Perfecto, entonces vamos a iniciar este mano a mano con estas dos canciones.

0: Álvaro, qué bien. Bueno, siguiente, vamos entonces con la siguiente, la segunda ronda, ¿cierto?
1: Claro que sí. Comienzo, ¿no? Entonces, mire que ahí vino una banda, ha venido dos veces aquí a la emisora y nos gustó mucho una propuesta de rock alternativo con un sonido que ellos lo llaman bedroom pop. A mí me parece muy chistoso porque cada vez salen más géneros que uno no, como que no comprende del todo, ¿no? Entonces, pues para mí es indie, puro indie, es una nostalgia indie bogotana con una atmósfera íntima, colorida y actual. La banda se llama The Glorian y fíjese cómo se llama su vocalista, Andrea The Glorian, precisamente. Jorge Villamil en los teclados, Jürgen Alconso en la batería, Martín Sepúlveda en el bajo y Pedro Celi en la guitarra. Es una banda que se está moviendo bastante, que entiende un poco esto de la nostalgia, porque tiene matices del rockabilly, pero definitivamente The Glorian también tiene esa mezcla de ser una banda que sabe cómo se está moviendo la música hoy en día, ¿no? La industria musical ha cambiado enormemente y entienden lo que significa tener que venir a las emisoras para que la gente los conozca, pero también estar muy presente en redes. Creo que es una banda que se está moviendo bastante, sobre todo aquí en Bogotá. Estuvieron en espacios como el Circuito San Felipe, estuvieron en Cantautores por la Paz, bastante escena bogotana. Le cuento que es una de las bandas emergentes más interesantes.
0: Hay que escucharla entonces. Yo, en cambio, le tengo una propuesta, obviamente más retro, Álvaro, para que hablemos un poco de esa fascinante historia del rock en Colombia. Creo que usted recuerda que mientras una parte importante de la escena estaba hablando desde el punk y el metal, habían muchas guitarras distorsionadas, apareció una banda a finales de los 80 que para esa época era emergente, esa palabra me gusta como usted la dice, una banda que nació en el 87 y se atrevió a trabajar con algo que todavía era bastante extraño, sobre todo aquí en la ciudad de Medellín, usar los sintetizadores, las secuencias, la programación y muchos sonidos electrónicos. Estamos hablando de la agrupación Estados Alterados, que por allá en el 90-91 sacó una canción llamada El Velo, una canción que tenía mucha atmósfera, construida más desde los teclados, las secuencias y los ambientes que desde la estructura tradicional del rock. Y como dato curioso, creo que fueron los que abrieron de cierta forma este tema de videos en televisión, sí. Porque MTV lo empezó a rotar. De hecho, fue el primer videoclip colombiano en rotar en la programación de MTV. Entonces ahí están los dos paralelos. Uno, su grupo emergente con ese nuevo sonido de indie, y por el otro lado entonces Medellín con ese sonido electrónico experimental de la época de los 90.
1: Que hicieron también algo que no se tenía muy presente en esa época aquí en el rock colombiano, ¿no? Yo creo que Estados Alterados logra definitivamente darle un vuelco a lo que nosotros conocíamos como el rock puro. Y fíjese que hace muy poco, no sé si ya salió ese disco, ellos estuvieron aquí hablándonos de que hicieron algo con la Filarmónica.
0: Sí,
1: qué
0: señor.
1: Interesante. Y fíjese que ya hasta tiene su propio homenaje, ¿no? ¿Se acuerda del Velo de Tenebrarum?
0: Sí, por supuesto. Por supuesto, de hecho hace poco, hace unos 15 días estuvieron acá en el Teatro de la Universidad de Medellín presentando justamente ese disco sinfónico.
1: Sí, excelente, ¿no? Y sobre todo que son ya referentes, yo creo que en esto de experimentar, yo creo que todas estas bandas que yo estoy poniendo precisamente, muy probablemente tienen como referente a, por supuesto, a los grandiosos Estados Alterados.
0: Así es, entonces vamos con estas dos canciones, Álvaro.

0: Esto es Latitudes Sonoras y seguimos en nuestro mano a mano junto a Poder Latino, Medellín y Bogotá, frente a frente, canción por canción y generación por generación, Álvaro. Ya hemos recorrido distintos momentos del rock, unos muy clásicos. Hemos tenido a Kraken, hemos tenido a Estados Alterados, hemos tenido sonidos muy emergentes y sobre todo indie y muy, muy nuevos en la escena del rock colombiano. ¿Cuál es su siguiente canción y cuál es su siguiente grupo, Álvaro?
1: Mire que en ese espíritu de empezar a experimentar, traigo una banda que fue un fenómeno bien interesante en Rock al Parque del año pasado, si no estoy mal, o antepasado, que es un Sound System, Mico Risa Sound System. Y fíjese que es una historia bien, bien interesante cuando vienen y nos presentan esta propuesta, porque habla de que micorriza es una espora que ha germinado, pero un árbol no hace el bosque. La micorriza son redes subterráneas que conectan plantas y hongos mediante el intercambio de información y nutrientes. Inspiraron este proyecto para ser precisamente eso, una red de creación artística, y tienen música muy interesante. Le traigo entonces la canción Mujer Pez. Esto fue una de las que cantaron en Rock al Parque, y fue una banda, sí, efectivamente, mire usted, cuando los pueda ver, busque los videos. Es una banda que tiene una propuesta totalmente diferente, se sale del canon de lo que es una banda de rock, y nos atrajo mucho porque es un sonido bien interesante, porque es un proyecto artístico colectivo independiente que definitivamente demuestra que todas estas bandas que usted nos está proponiendo sembraron una semilla impresionante para que estos jóvenes como que se inventen un poquito más y vayan más allá de lo que es el rock tradicional.
0: Sin duda, esos nuevos sonidos tienen igual algo clásico y algo con lo que muchos de ellos tuvieron la posibilidad de crecer y de vivir, o en conciertos, o en la radio, o entre la misma música que se compartía. Bien interesante, Álvaro, esa propuesta. Yo sigo un poco retro. Vamos ahora con una canción o un grupo que atraviesa una época que definitivamente cambió para siempre nuestra manera de entender el rock. Ya digamos entrados en los años 90, una época, Álvaro, creo que usted lo recuerda, en el que el grunge y el rock alternativo comenzaron a romper con todo. En ese momento, ya para nosotros pasar del metal a pasar al grunge fue algo muy, además de divertido, fue muy emocionalmente diferente, porque era una música un poquito más melancólica, o una música que nos llegaba un poco más. Ahí, por esa época, en Medellín nació un grupo que se llamaba Bajo Tierra, que publicó un disco en 1994. Ya, aunque llevaba ya un disco producido, sacó en 1994 una canción que se llamaba Ojos Enfermos, dentro del álbum Bajo Tierra, y rápidamente, por lo menos en Medellín, se convirtió en una de las canciones más radiales y más conocidas del grupo. Entonces ahí está mi siguiente canción. Además, que sigo con la onda de los videoclips, ese video de Ojos Enfermos ayudó muchísimo a darle una identidad visual a Bajo Tierra, y con la estética urbana, cruda y muy cercana a lo que estaba viviendo Medellín en los años 90, ese video ayudó a que esa canción fuera una de las más exitosas del rock colombiano para esa época.
1: Sí, efectivamente, también creo que Bajo Tierra, lo que usted bien ha dicho, una banda que como que rompe un poco lo que se venía escuchando, y yo creo que definitivamente los videos se convirtieron en algo principal para estas bandas que estaban naciendo por allá en esos finales de los 80, principios de los 90. Me encanta su lista de reproducción, porque definitivamente nos está enseñando toda esta semilla, y en contraposición yo le traigo los que recogieron la semilla.
0: me gustan esos dos mundos, un mundo más reciente con más exploración musical y otro más clásico. Me gusta esta transición, Álvaro.
1: Escuchemos entonces estas dos canciones aquí en Latitudes Sonoras, que es el programa de Medellín, y yo aquí en Poder Latino, aquí en Bogotá.

0: Bueno, Álvaro, Medellín y Bogotá siguen poniendo sus canciones, pero algo, si algo nos ha demostrado este mano a mano, este recorrido, es que el rock colombiano definitivamente nunca ha sido un solo sonido, un solo estilo, ¿cierto? Hemos pasado por muchos ritmos, por muchos tipos de composición musical y sobre todo por muchas formas de entender la música a través de la letra, ¿cierto? Y cómo cada generación encontró una manera distinta de hacer su propuesta musical, ¿sí? Eso es lo más importante, lo que más me ha encantado de este mano a mano. Cuénteme ahora con qué nos vamos.
1: Pues mire que muy al lugar lo que está diciendo Juan, porque traigo una banda precisamente que fusiona un poquito eso, o sea, resume un poquito lo que usted acaba de decir. Son bandas que entienden que el rock es muy amplio. Yo creo que eso también tiene que ver con nuestra sangre latina, ¿no? Yo creo que un rockero latinoamericano del todo no es purista, porque no lo puede ser, porque así la sangre es caliente, nos atrae mucho, y entonces la fusión está presente. Y fíjese que le traigo una agrupación bien interesante. Ellos vinieron hace poco, incluso es un ex colega nuestro, porque fue productor aquí de Radio Unal.
0: Ah, ¿en serio?
1: Sí, él es el guitarrista. Un abrazo a Julián David Correal, que fue compañero nuestro y que nos trajo y nos quiso traer esta propuesta, porque se fue a tocar con los señores de La Farsa, que es una agrupación que fusiona, mire, imagínense lo que fusiona, por supuesto el rock, pero tiene neo swing, tiene tango, tiene gypsy, tiene teatro, tiene narrativa, el líder es, toca el acordeón, pero ese acordeón puro gitano, traen una propuesta impresionante, incluso tienen como una narrativa que incluso se está convirtiendo en un cómic, ellos quieren sacar un cómic, porque ellos hacen como si fueran una oficina de espionaje, como de detectives privados, muy a los Dick Tracy.
0: Tremendo.
1: Entonces tienen una propuesta impresionante. Yo le traigo de ellos precisamente la canción Los Infiernos. Escúchela, porque yo sé que es una propuesta bastante, bastante innovadora. Y ahora, pues, usted, ¿qué trae para matizar?
0: Sí, señor. Me estaba regresando un poco hace 15, 20 años, cuando musicalmente éramos muy limitados, digamos, para escuchar el tema de fusiones, o era impensable que una propuesta rock tuviera fusión, ¿cierto?
1: Sí.
0: Usted, ya que me está hablando de fusión, yo lo voy a traer un grupo formado en el 95, pero que con esta canción fue muy conocido empezando el año 2000. Es un grupo, digamos, hizo una propuesta muy interesante a nivel de fusión, le metió velocidad al punk y encima de eso le puso viento, saxofón, trompeta, en una escena que en ese momento, como te decía, pues estaba llena de guitarras y estaba llena de voces un poquito más fuertes. Este grupo lo cambió un poco y esta canción, se llama Mojiganga y la canción es A Mis Amigos. Esa es la propuesta entonces que tenemos ahora, hablando un poco de fusión, y nos encontramos ahí en ese punto.
1: Y fíjese que a mí la mojiganga me trae muchos muchos recuerdos, pero también es ese golpe de para mí. O sea, ellos los catalogan como ska, pero a mí me parece que ellos están muy ligados a lo que usted dijo muy bien, que fue meterle velocidad al punk, ¿no? Y también meterle, pues, algo de virtuosismo. No es secreto que, a pesar de que las personas que hacen punk son brutalmente buenas en lo que hacen, el punk es un poquito más minimalista, pero esta agrupación como que salta un poco más allá, ¿no? Ese escalón que hace Mojiganga fue impresionante, y su puesta en escena, esta gente en vivo,
0: sí,
1: es brutal.
0: Sí, señor. Esa parte es bien importante. Lo otro, Álvaro, y es que las letras para esa época casi todo los grupos le cantaban a la violencia, a la ciudad, a lo que venía pasando, y ellos simplemente le cantaron a algo muy básico, al día a día, a estar en un bar, a los parceros, a la cerveza, al parque. Entonces digamos que cambió un poquito el contexto de a qué le escribimos realmente, y la inspiración no venía ya por el lado del tema cultura ciudad, sino por el lado de lo que ellos estaban viviendo y cómo se estaban divirtiendo, ¿no?
1: Claro que sí, escuchemos. Uy, qué buenas canciones que está trayendo Juan.
0: Lo mismo digo, esta mamá no creo que nos va a quedar muy corto para, sí, para hacerlo de una hora. Pero bueno, este es el primer intento. Vamos entonces con estas dos canciones.

0: Álvaro, ya con este próximo mano a mano, pues llegamos al final. Pasa muy rápido este tiempo, además con buena música. Quiero agradecerte por aceptar esta invitación, por traer tus canciones, tus historias y sobre todo por compartir con nosotros esa mirada sobre ese rock nuevo que se ha construido desde Bogotá.
1: Claro que sí, no, muchísimas gracias. También es un placer tenerlo acá en nuestro programa, estar allá en su programa, por supuesto. Qué bueno que la radio exista para conocer a la gente que hace posible escuchar toda esta buena música. Qué bien que Poder Latino y las Latitudes Sonoras pues finalmente se hayan decidido hablar un poquito y tener estos encuentros musicales tan divertidos y tan cortos, oiga, porque si se me sí, fue señor. Muy rápido el tiempo.
0: Sí, señor. Además que son muy culturales porque pues obviamente Medellín y Bogotá, a pesar de que estamos tan cerca, digamos que tuvimos o crecimos con diferente música.
1: Sí.
0: Puede que hayamos tenido los mismos sonidos en algún momento, pero obviamente los barrios y la forma en que se construye la música o se construye la música aún, digamos que es muy diferente. Sí.
1: Sí.
0: Entonces, en ese orden de ideas, yo quiero que usted cerremos con broche de oro este mano a mano. Usted me da una de esas nuevas canciones que ha traído y yo le traigo también una muy nueva de un grupo también de Medellín.
1: Pues mire que le traigo a Sesgo. Es una banda de hardcore y nu metal. Ellos pues digamos, están enmarcados dentro de estos dos géneros, pero también fusionan... Y ellos lo dicen, su furia latina, para narrar la distopía que vivimos en la calle. Se consideran el ruido de los cables de alta tensión y el grito de concreto. Son muy urbanos. Entonces, ellos van a cerrar este mano a mano por parte de Bogotá con Malas Costumbres. Una muy buena banda. Muy, muy, digamos, tiene esa energía bien fuerte de sonidos un poco más extremos. Pero definitivamente es de estas bandas emergentes que nos tocaba traer a este mano a mano.
0: Yo no la había escuchado, vamos a escucharla a ver qué tal. Aprovechando este cierre, yo voy a cerrar con una agrupación más reciente, de esas mismas que exploran y que tienen nuevos sonidos, además que fue un grupo que se creó en 2016, hace poco, y que hace parte de esa generación que ya no, digamos, parece tener la necesidad, por un lado, de tener éxito y de escoger entre una influencia y otra, porque ya no la tiene, ya lo que hace es simplemente un sonido completamente nuevo que marca su esencia. Este grupo se llama Kitsugaki, es un grupo de Río Negro, Antioquia. La canción se llama Parará y nos muestra toda esta influencia, digamos, de internet, de las redes, de todo lo que está pasando actualmente. Entonces, Álvaro, de nuevo mil gracias. Hasta una próxima oportunidad.
1: Claro que sí, esperemos que esto sea el inicio de esta súper, digamos que fue un mano a mano, pero yo creo que ya después de este mano a mano, primero nos damos un poquito de palmadas, ahora nos toca darnos la mano e invitarnos, por supuesto, a otros temas, otras narrativas. Sí. La radio nos reunirá, dirían por ahí algunos.
0: Así es, así es. Muchísimas gracias y bueno, hasta nuestra próxima emisión.

La máquina de hacer pájaros, una ambición progresiva activa entre 1976 y 1977, esta banda fue uno de los proyectos más ambiciosos del rock progresivo sudamericano tras la separación de Sui Generis. Charly García formó un quinteto orientado a arreglos complejos, métricas irregulares y quizá un virtuosismo refinado con influencias de Genesis, Jazz y Gentle Giant. Sus integrantes, el señor Charly García en los teclados, voz principal y composición, Carlos Cutaya en los teclados, órgano Hammond, sintetizador Moog y piano, amplió la base armónica del grupo. Gustavo Basterrica, guitarra eléctrica, acústica y coros, aportó solos melódicos y riffs elaborados. José Luis Fernández en el bajo eléctrico, guitarra acústica y coros, que le da la solidez rítmica con líneas de bajo complejas de la banda. Y Oscar Moro en la batería y percusión, que sostuvo los cambios de tiempo con una base técnica y potente. La discografía esencial, La Máquina de Hacer Pájaros del 76, homónima a la agrupación, el álbum debut retomó Bubulina de la etapa final de Sui Generis y la transformó con capas de teclados. También incluiría piezas como Cómo Mata el Viento de tono acústico y temas más extensos como Por Probar el Vino y Ah, Te Vi Entre las Luces, marcado por contrapuntos de órgano y sintetizador, pasajes instrumentales y cambios de ritmo. Películas de 1977, su segundo y último disco afinó la producción y asumió una mirada cinematográfica con crítica social al contexto político de la época. ¿Qué se puede hacer salvo ver películas? Abre con Fuerza Rítmica. Hipercandombe, fusiona rock progresivo y candombe. Y la suite instrumental Marilyn, La Cenicienta y Las Mujeres cierra el álbum mostrando la madurez compositiva del grupo antes de su disolución. Escucharemos Bubulina, Cómo Mata el Viento Norte, Boletos, Pases y Abonos. No Puedo Verme Más.

Traemos el álbum destacado. Sangre Picha fue una de las bandas más representativas del metal y el rock colombiano. Fundada por Alexander Salazar en la guitarra y José Ruiz en la batería, la agrupación logró construir una identidad propia, manteniendo un público fiel hasta el final. En sus inicios, por allá en 1991, tomó el grindcore como base para presentar sus primeras composiciones en pequeños conciertos de barrio. En 1993, César Botero reemplazó al vocalista original y comenzó allí a desarrollar su estilo antes de integrar Agony y The Code. Ese mismo año, Francisco Ruiz, proveniente de Esquirla, asumió el bajo. Con esa alineación, la banda incorporó elementos del death y thrash metal y participó en los primeros festivales de rock organizados por la Alcaldía de Bogotá, como el Festival de Música Joven de 1993 en el Planetario Distrital y Crea Rock de 1994 en la Media Torta. En 1995, César Botero dejó la banda y fue reemplazado por Rodrigo Avellaneda. Poco después, Carlos Venegas, que ya trascendió, se fue a tocar en otro plano, ex integrante de Canserbero, se sumó como guitarrista líder. Ese mismo año participó en la primera edición de Rock al Parque con una presentación en la Media Torta. En 1996 se presentó en el segundo Rock al Parque, en el Simón Bolívar. Ese año, ya con mayor experiencia y una evolución evidente en su sonido, grabó Evolución Irremediable, el disco que traemos hoy, con 10 canciones, cuyo lanzamiento contó con la colaboración de Killcrops. En el 97, tras vender todas las copias del álbum, afortunadamente alcanzamos a tener una de esas copias, continuó tocando dentro y fuera de Bogotá. También participó en el tercer Rock al Parque, donde recibió una gran respuesta del público. En 1998, mientras atravesaba su mejor momento, la banda se separó por asuntos internos. Escucharemos entonces Enterrado Vivo, Tristes Guerras, A 120 Frente a la Muerte, Redentor, Bastardo, Evolución Irremediable.

Así concluimos Poder Latino Rock en Español. Recuerden que estamos en Instagram y X como @PoderLatinoUN. También estamos en Facebook Poder Latino Radio como grupo, Poder Latino como perfil. Recuerden entrar a nuestra página radio.unal.edu.co. 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

0: Todo el mundo pensó que esta canción era una protesta, pero en realidad era una burla a su productor. Entre el 93 y el 94, Beastie Boys trabajaban en el que sería su cuarto álbum de estudio, Ill Communication. Mario Caldato era el productor del disco y quien estaba con ellos todos los días tratando de sacar adelante las sesiones de grabación. Pero por más que lo intentaba, el grupo no lograba avanzar con la velocidad suficiente para terminar el disco a tiempo. Los miembros de Beastie Boys estaban completamente indecisos y, en sus palabras, no sabían qué, por qué y cómo terminar las canciones. Caldato intentaba ponerle instrumentales malas a ver si así despertaba algo en ellos, pero nada. Cada vez perdía más la paciencia y hasta llegó a gritarles una vez que por favor terminaran algo, lo que fuera. Y al parecer su presión funcionó.
1: De forma particular,
0: Ad Rock pensó que sería divertido escribir una canción acerca de cómo el productor estaba reprimiendo y saboteando su arte.
1: Y así nació Sabotage.
0: Cuando se estrenó, la letra y un videoclip que era parodia a las series policíacas hizo pensar a todo el mundo que la canción era una protesta a la autoridad. Algunos pensaban que era contra la policía, otros que era contra la religión, otros que era contra los paparazzis con quienes el grupo ya había tenido problemas antes. Y la letra quedó a libre interpretación por años. Hasta que en 2018, en el libro de memorias de la banda, confesaron que Sabotage era una burla a la impaciencia que provocaron en su amigo y productor del disco, Mario Caldato. ¿Sigue siendo un himno de rebeldía si nunca fue una protesta?
1: Tú decides.
0: Yo soy Zanahoria Mecánica para Radio UNAL Medellín. Encuentra más historias de la música en mis redes sociales. Me encuentras en Instagram, TikTok y YouTube como @ZanahoriaMecánica.
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13: En el año 1915 aparece la canción Quiéreme Mucho, una de las más conocidas de Gonzalo Roig. El propio maestro cuenta que el poeta Agustín Rodríguez escribió la letra en una noche y Roig hizo la música en un mediodía. La segunda parte de la canción correspondía al dúo de amor de la zarzuela Cecilia Valdés. En 1917 Roig la concluyó durante su estadía en México. La versión es del dueto Cueto Álvarez.

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1: Amables radioescuchas, bienvenidos a todos ustedes para una emisión más de Tertulia Divertimento, el programa que semanalmente transmitimos por UN Radio, por el amor a la buena música. Continuando con el ciclo completo de los cuartetos de cuerdas que compusiera Ludwig van Beethoven, hoy dedicamos el programa a dos obras que hacen parte del conjunto de los últimos cuartetos que vieron la luz entre 1825 y 1826 y que corresponden al período tardío del compositor. Se trata del cuarteto número 16, opus 135 en fa mayor, el último en ser compuesto, y la gran fuga en si bemol mayor para cuarteto de cuerdas, que en un principio hacía parte del cuarteto número 13, opus 130, pero que luego fue editada como pieza independiente y catalogada en la obra del maestro con el opus de 133. Hemos agrupado estas dos obras en el programa de hoy, ya que su brevedad en duración, aunque inmensas en su contenido, especialmente esa supernova musical como lo es la Gran Fuga, permiten examinar con detalle la estructura incomparable de la Gran Fuga en si bemol mayor, labor que intentaremos llevar a cabo en el transcurso de este programa.

Comencemos en primer lugar con la descripción del cuarteto número 16. El cuarteto Opus 135, decimosexto y último trabajo de la producción beethoveniana, fue esbozado a finales de junio de 1826 y terminado en octubre del mismo año, 5 meses antes de la muerte del compositor. La partitura fue cedida al editor Schlesinger, el cual no la publicó hasta septiembre de 1827, o sea, después de la desaparición del artista. Señalemos, antes que nada, que esta obra constaba originariamente de 3 únicos movimientos y que luego, a petición del editor, en el mes de septiembre, Beethoven añadió el movimiento lento. Holz contaba que Schlesinger había comprado el cuarteto por 80 ducados, dinero en el cual el compositor había tasado su obra. Sin embargo, el editor mandó al compositor tan solo 360 florines en pago. A esto habría dicho Beethoven: si un judío manda circuncidados los ducados, Schlesinger era judío, entonces debe recibir un cuarteto circuncidado. Esta es la razón de por qué sea tan corto. En realidad, este cuarteto con sus 3 movimientos, alegretto, vivace y final, era muy corto frente a los que le precedieron, y Schlesinger, al encontrarlo tan breve en duración, propuso a Beethoven que le añadiera el habitual tiempo lento. Fue cuando el compositor escribió otra página admirable, la más profunda de la obra. Compuesto en la penosa situación de estos días, tiene rasgos de indudable humor, pero este cuarteto, tal como lo dice el profesor Otto de Greiff, no tiene la grandeza de los que le precedieron si exceptuamos el movimiento lento. Pero de todos modos, los elementos característicos del último estilo aparecen impresos de manera profunda e indeleble. Radcliffe elogia la variedad de las tramas sonoras y la escritura contrapuntística, elementos de la madurez que, a pesar de pasajes ocasionales, reflejan un alejamiento en la exuberancia del pasado, de los impulsos violentos y de la expresividad pasional de los cuartetos anteriores. Si bien el Opus 135 mira hacia atrás, evita cualquier sentimentalismo nostálgico y cuando Beethoven evoca arquitecturas clásicas, lo hace con una ironía distanciada, objetiva y muy moderna. Pero su aparente facilidad es para el oyente un reto complejo, además de que su composición no estuvo exenta de intenso trabajo por parte de su creador. Al final de su tarea, Beethoven confesó: "Estoy descontento no solo porque ha sido difícil componer esta obra, sino también porque soñaba con una obra de un espesor muy distinto. Pero, uff, ya lo terminé. Amén."

Sublimes de donde bajaron sus hermanos, pero por el lenguaje y más aún por la actividad expresiva que el compositor revela aquí, se debe incluir entre las obras más cargadas de futuro y modernas que expresó el último Beethoven. El cuarteto número 16, opus 135 en fa mayor, posee cuatro movimientos. El primero es un allegretto, el segundo es un vivace, el tercer movimiento está indicado como lento assai, cantante tranquilo, y el movimiento final es un grave manon troppo tratto, allegro. Y ahora pasemos a examinar de manera breve cada movimiento. El cuarteto se abre con un allegretto en forma sonata escrito en una maravillosa finura. El tema con el cual empieza el movimiento es una curiosa frase interrogativa y que es la que enseguida se escuchará.

Este episodio se enlaza a otras ideas secundarias no exentas de cierto aire mozartiano. El segundo tema lo constituye una escala ascendente del violín segundo al primero en contrapunto con las otras voces. He aquí este segundo tema.

El movimiento continúa con un juego de preguntas y de respuestas, de fragmentos reunidos no sin cierta ironía, todo ello en medio de un ritmo danzante, por momentos casi bucólico, que se descompone y se recompone. Estamos en total acuerdo con el profesor Otto de Greiff cuando afirma que este Allegro es una delicia de trabajo ligero y juguetón. Escucharemos ahora el primer movimiento Allegretto del cuarteto número 16 en fa mayor, opus 135 de Ludwig van Beethoven.

Como vivace se presenta el segundo movimiento del cuarteto 16 y último que compusiera Beethoven. Dice el profesor de Greiff en sus comentarios a este movimiento: el vivace es un scherzo simple que suele interpretarse con grandes diferencias en cuanto al tempo. Su carácter oscila entre lo alegre y lo severo. El primer tema lo enuncia realmente el violonchelo en contrapunto con las otras voces. Acordes sincopados y vacilación en la tonalidad agregan interés a esta jubilosa danza. Hasta aquí el profesor de Greiff. Escuchemos este primer tema del segundo movimiento del cuarteto que nos ocupa.

El tema del trío en esta Catti viene a añadir fuego a este chispeante vivache de brillante instrumentación y que se extingue piano, pero con el fulgor del último acorde forte. Dicen Poggi y Valora que aquí podemos encontrar un conjunto de elementos que pueden evocar ciertas intuiciones de Vélez Bartók. Escuchemos a continuación el trío del segundo movimiento vivache del cuarteto Opus 135 de Beethoven.

Sobre el vivace del cuarteto Opus 135 dice Igor Stravinsky lo siguiente: la repetición del motivo que está en la base de este movimiento es la idea más nueva y sorprendente de cuantas tuvo Beethoven. Escuchemos ahora de forma completa el segundo movimiento vivace del cuarteto número 16, Opus 135, de Ludwig van Beethoven.

En el centro del cuarteto que nos ocupa, encontramos un lento asai que fue la última página compuesta por Beethoven, un dulce canto de reposo o canto de paz según las anotaciones del propio compositor. Página lunar según Quirino Príncipe, caracterizada por una estructura melódica perfectamente circular. En esta página se aprecia un sentimiento de recogimiento, una sombra pálida de melancolía profunda. En el plano técnico domina el espíritu de la variación. El primer tema es un tema apacible a la manera de plegaria que está precedido de dos compases introductorios. Escuchemos el inicio de este profundo movimiento, el tercero del cuarteto, opus 135.

El segundo tema señalado en la partitura como più lento, es decir, más lento, es entrecortado y exhibe un carácter muy dramático. Póngase atención a este segundo tema.

Luego viene un desarrollo variado. Riemann distingue cuatro variaciones en este gran movimiento de extraordinaria transparencia. La coda continúa en línea muy expresiva con gran poesía y delicadeza y el movimiento concluye en un pianísimo. Escuchemos esta coda.

Sobre este tercer movimiento dice Cappelletto lo siguiente. El autor retoma aquí el esquema de las variaciones por última vez. El tema se fragmenta, pero todo es transparente y legible. La melodía inicial reaparece, los 17 últimos compases nos despiden con sencillez en una atmósfera íntima que ya deja vislumbrar esos ambientes típicos de Chopin. Escuchemos ahora el tercer movimiento, Lento Assai, Cantante Tranquilo, del cuarteto número 16 en fa mayor, opus 135 de Beethoven.

El cuarto y último movimiento del cuarteto decimosexto de Beethoven está indicado como grave manon troppo tratto allegro. Este movimiento es famoso por el lema que lo encabeza, la difícil decisión, debe ser, debe ser. A propósito de esta anotación, von Lenz trae la conocida anécdota según la cual el ama de llaves de Beethoven lo apremiaba con los gastos pendientes, entablándose el breve diálogo contenido en la pregunta y la respuesta anotadas. Otros dicen que Beethoven se sintió exhausto después de escribir los primeros movimientos y con pocas fuerzas para emprender el final. De todos modos, la pregunta y sobre todo la respuesta formaba parte de las expresiones comúnmente usadas por el compositor, como lo demuestran sus cuadernos de conversación. Meses antes había compuesto un canon burlesco, debe ser, con motivo de una pequeña disputa con un aficionado. Beethoven se sirve de nuevo de la idea temática de este canon y la utiliza para el final de su último cuarteto. Al iniciarse la introducción grave, la pregunta muss es sein, o sea, debe ser, está a cargo de la viola y el cello. Escuchemos el grave con el cual se inicia este cuarto movimiento.

En el comienzo del Allegro enuncian la respuesta los dos violines en contrapunto con un vivo diseño de las voces bajas. Escuchemos esta respuesta.

La respuesta que acabamos de escuchar es vigorosamente repetida junto a un calmo y admirable segundo elemento susurrado piano en imitaciones entre el violín y la viola. Musicalmente, este final no tiene ninguna complicación. Vallis anota acertadamente que la respuesta debe ser: antes que patética es alegre y animada. El grave de la introducción reaparece antes que la recapitulación. La coda es anunciada por un vivo pasaje en pizzicati de los cuatro instrumentos. Carli Valola opina sobre esta conclusión lo siguiente. Y el cuarteto se cierra con el inmortal pizzicato en pianísimo del tema marcial, no con los cataclismos sonoros de la décima sinfonía, mudos y petrificados como un océano lunar, sino en voz baja, y haciendo un guiño con humorismo sublime, decidió Beethoven despedirse de la música y de la vida. Escucharemos enseguida la coda de este movimiento final.

Y ya que hemos tenido una idea general de lo que constituye el cuarteto que estamos examinando, y como es de costumbre en estos programas, pasemos entonces a escuchar de manera completa e ininterrumpida el cuarteto número 16, opus 135 en fa mayor de Beethoven. Recordamos que los movimientos de este cuarteto son cuatro, a saber, el primero es un allegretto, el segundo es un vivace, el tercer movimiento es un lento assai cantante e tranquilo, mientras que el último movimiento está indicado como grave ma non troppo tratto allegro. La interpretación de este cuarteto estará a cargo del cuarteto La Salle, del cual hablaremos posteriormente en este mismo programa.

La segunda obra que trataremos en el programa de hoy es La Gran Fuga para cuarteto de cuerdas en si bemol mayor. La Gran Fuga, o Große Fuge, fue esbozada en 1824 y fue terminada en octubre de 1825. Esta extraordinaria pieza había sido concebida como colofón del cuarteto para cuerdas número 13, opus 130. Antes que fuera disociada a petición del editor Artaria, el cual la publicó en 1827, ella fue interpretada en el famoso concierto del 21 de marzo de 1826 como último movimiento del cuarteto opus 130. Pero mientras que el cuarteto completo había sido dedicado a Galitzin, Beethoven ofreció la Gran Fuga ya desgajada del cuarteto al archiduque Rodolfo. A partir de entonces, la Gran Fuga lleva en el catálogo de las obras de Beethoven el número de opus de 133. La propuesta del editor Artaria de un nuevo final al cuarteto y separar la fuga como obra independiente hubiera producido en condiciones normales una violenta reacción por parte del compositor. Por eso el editor se valió del fiel y gentil amigo de Beethoven, Holst, para hacer llegar la sugerencia al maestro. Fue grande la sorpresa cuando Beethoven declaró que iba a escribir un nuevo final para su opus 130, dejando la fuga como obra independiente. Artaria sabía muy bien que un cuarteto de cuerdas con una fuga tan compleja no era fácil de vender. Habilidosamente lo engatusó con la propuesta de una versión para piano de la fuga que se vendería simultáneamente con el cuarteto, pero con otro final. En realidad, todos los músicos cercanos al compositor estaban alarmados por la fuga que consideraban pesada y, sobre todo, extraordinariamente larga. Sus más de 700 compases implican una duración de casi 15 minutos de duración. Del mismo parecer fueron los primeros oyentes que tuvieron la ocasión de escucharla en el único concierto en que se dio en la forma original como último movimiento de su 13º cuarteto. Es muy diciente el comentario de Leipziger Zeitung del 10 de mayo de 1826, donde se leía: es pues creíble que en un determinado momento el propio Beethoven llegara a considerar esta fuga como una experiencia demasiado fuerte, demasiado marcada, demasiado larga para concluir razonablemente el opus 130. El compositor debió pensar que el cuarteto exigía una vuelta a la normalidad, un epílogo luminoso, una bajada a tierra, elementos que efectivamente se encuentran en el final sustitutivo de la Gran Fuga. Hasta ahí el Leipziger Zeitung. Y el comentario termina diciendo: y en la base de todo ello subyace la contaminación entre forma sonata y fuga, cometido este, cuanto menos, inhumano. De inhumana, de incomprensible, de monstruosa fueron algunos de los epítetos con que críticos y músicos se referían a esta partitura. Es inolvidable la observación de Mila: esfuerzo titánico para realizar el matrimonio del diablo con el agua bendita. Incluso un estudioso tan fino como Marliave comentaba lo siguiente: esta vez el maestro no ha logrado en absoluto crear una atmósfera íntima y absoluta que encanta al oyente en su último cuarteto. Beethoven ha acumulado efectos discordantes, dejándose dominar por su genio con un placer casi perverso, y ni siquiera la perfección de la estructura técnica puede disipar la impresión global de una confusa y aburrida colección de extrañas sonoridades.

La reacción del mundo musical de su época fue tajante con esta obra. En efecto, la Gran Fuga o Große Fuge en alemán, tras su primera ejecución, no se volvió a interpretar en Viena hasta 33 años después de la muerte del compositor. Dos fechas lo confirman. En 1889, el famoso crítico Grove, autor de un célebre diccionario musical que es aún vigente, confesó que esta fuga no podía juzgarse ya que no había sido interpretada nunca. Y en 1911, cuando ya el mundo musical había conocido a un Liszt, a un Wagner, a un Schumann, a Mahler y a Stravinsky, el estudioso Tovey la seguía considerando aún como inejecutable. A decir verdad, los tiempos eran otros. La Gran Fuga no es bella y menos encantadora como lo reclama Marliaff. Con esta obra acontece lo mismo que con las pinturas negras de Goya. Son ellas creaciones que proponen otra sensibilidad y que desbordan la estética del entorno en la cual fueron concebidas. Recordemos lo que decía Igor Stravinsky de La Gran Fuga. La Gran Fuga se me antoja el más grande milagro de toda la música, sin estar anticuada ni históricamente limitada dentro de los confines estilísticos de la época en que fue compuesta. La Gran Fuga, solo por su ritmo, es una composición incluso mucho más sabia y refinada que cualquier música ideada durante mi siglo, música contemporánea que seguirá siendo contemporánea toda la vida. Y el gran pianista canadiense Glenn Gould afirmaba que La Gran Fuga no es solamente la obra más grande de Beethoven, sino tal vez también la pieza más portentosa de toda la historia de la música. Grande fuga, tanto libera cuanto rigorosa, es la notación de Beethoven al principio del movimiento último de su 13º cuarteto, lapidaria inscripción que nos ayuda a movernos en el universo de contrastes y de antagonismos y que había sido ya el aspecto dominante de todo el Opus 130. Rodolfo Pérez González nos dice al respecto. El conflicto conceptual de la Gran Fuga brota precisamente del rigor de la forma elegida, la fuga, y de la extraordinaria fantasía con la que se produce la elaboración del material. No se trata aquí del arte de construir una fuga, dijo Beethoven, mientras trabajaba en esta obra maestra. En mis tiempos de estudiante compuse varias docenas de fugas ortodoxas. También la imaginación reclama sus derechos, y hoy día se necesita que un espíritu distinto, auténticamente poético, entre en la forma antigua. Libertad, pues, dentro de la ley preconstruida. Beethoven no se adecua a las estructuras clásicas de la fuga ortodoxa, sino que consigue, y este es su gran mérito, reelaborar un código personal presidido por una libertad espiritual que aún hoy nos sorprende. Pero como ya es tiempo que empecemos a examinar con detenimiento la estructura interna de la Gran Fuga, que a juicio de Román Roland debería llamarse Inmensa Fuga, haremos por necesidad de la comprensión de la obra un brevísimo vistazo a lo que ha significado en la historia de las formas musicales el término fuga.

Hacia el siglo XIII se comienza a usar en la música occidental la combinación de dos voces o líneas musicales destinadas a sonar de manera simultánea. Esta forma de usar las dos voces se llamó contrapunto, término que proviene del latín contrapunctus, que significa una nota contra otra. Una extensión de este concepto es la de polifonía, que no es más que la combinación de múltiples voces o líneas musicales de manera simultánea. Las líneas o voces pueden ser melodías tocadas en uno o varios instrumentos, o también pueden referirse a varias voces que cantan melodías diferentes. Ilustremos estas nociones y escuchemos primero un ejemplo de música contrapuntística. El contrapunto a dos voces que aparece en el breve canon BWV 1078 de Johann Sebastian Bach.

Y ahora pasemos a escuchar un ejemplo de polifonía temprana a cuatro voces. La canción inglesa del siglo XIII, Summer is coming in, que podríamos traducir como Llega el verano.

Cuando en una obra polifónica se repite inmediatamente o se superpone una línea melódica de una voz en otra, casi siempre a diferente altura, se tiene una imitación. La imitación era prácticamente la norma en ciertas formas medievales como la rota o la caccia. Escuchemos un ejemplo de imitación en el inicio del canto de los pájaros de Jean Nicant.

Y ahora, con estas dos ideas en mente, la de contrapunto y la de imitación, podemos entender de modo general lo que se entiende por fuga. El diccionario Grove nos define el término fuga como la composición en la que un tema o temas es ampliado y desarrollado principalmente mediante el contrapunto imitativo. Hasta ahí la definición de Grove. Usualmente, la estructura de la fuga comprende tres partes: exposición, desarrollo y conclusión. En la exposición, el tema principal o sujeto se anuncia en la tonalidad principal, la tónica. Luego entra la segunda voz con la respuesta, que no es más que el mismo tema, pero ahora en la dominante, o sea, un quinto grado superior de la tónica. Así, por ejemplo, si el sujeto está escrito en do mayor, la respuesta estará en sol mayor, mientras que en la primera voz puede empezar a sonar un contrasujeto, que es un acompañamiento o tema subsidiario que suena contra el sujeto. Este proceso se repite en diferentes registros hasta que todas las voces han entrado, completándose así la exposición. Ilustremos lo dicho hasta aquí con un ejemplo del arte de la fuga de Johann Sebastian Bach. Es la primera fuga de esta obra y que está interpretada por los cuatro instrumentos que componen un cuarteto de cuerda. Empecemos con la presentación del sujeto, que está a cargo del segundo violín. Escuchémoslo.

Enseguida aparece la respuesta que entra a una quinta más alta a cargo del primer violín, pero al tiempo en el segundo violín se empieza a escuchar un acompañamiento a la respuesta. Es el contrasujeto. Con la entrada de la tercera voz a cargo del cello en la tónica, es decir, el sujeto, el equilibrio se ve alterado profundamente, ya que el cello no es solo una voz independiente, sino que cuando termina de exponer el sujeto, refuerza la armonía del contrasujeto. Finalmente entra la viola con la respuesta a una quinta la tónica y así se completa la exposición. Pongamos mucha atención a esta exposición de la primera fuga del arte de la fuga de Bach.

Luego de la exposición, se sucede un puente que en el lenguaje técnico se llama episodio y que se enlaza al desarrollo. Mientras que en la exposición se imponen la tónica y la dominante, el desarrollo consiste en una serie de modulaciones que van permitiendo escuchar el sujeto y el contrasujeto en las tonalidades vecinas. Además, aquí se hace uso de un sinnúmero de procedimientos técnicos como aumento y disminución de las figuras, movimientos contrarios, inversiones, etcétera, etcétera. En general, el desarrollo termina en una preparación para volver al tono principal. Escucharemos ahora el desarrollo de la primera fuga del arte de la fuga de Johann Sebastian Bach.

La conclusión, también llamada estrepto, no es sino la finalización del discurso musical de la fuga. Está compuesto por una serie de entradas, de modo que el sujeto y la respuesta están cada vez más unidas. Aquí también se puede echar mano de los procedimientos ya mencionados en el desarrollo, es decir, aumentos, disminuciones, movimientos contrarios, inversiones, etc. Desde el punto de vista tonal, el estrepto evoluciona hacia la tonalidad principal. Las modulaciones no pueden ser aquí sino pasajeras. Escucharemos enseguida la parte conclusiva de la fuga que estamos examinando, perteneciente al arte de la fuga de Bach.

Y ya que hemos expuesto, aunque someramente, los elementos constitutivos de la primera fuga del arte de la fuga de Johann Sebastian Bach, lo mejor es que la escuchemos de manera completa y continua, prestando atención a sus elementos que la configuran.

Creo que con este ejemplo podrán ya los oyentes hacerse una idea de lo que constituye una fuga. Sin embargo, este ejemplo está muy lejos de agotar las posibilidades de la fuga. En realidad, lo que hemos examinado es la estructura formal de lo que los tratadistas llaman fuga escolástica, pero existe otra categoría de fuga llamada fuga libre, forma musical que no obedece a reglas tan estrictas como la fuga que hemos examinado. Los elementos de la fuga libre son los mismos que los de la fuga escolástica, pero se combinan de manera mucho menos rígida y premeditada, tal como la fuga número 20 del primer libro del clave bien temperado de Bach o la gran fuga de Beethoven, que ya por sus dimensiones y su complejidad constituye un caso único en la historia de la música. Pero antes de pasar al examen de la gran fuga de Beethoven, quiero proponer un ejercicio a los oyentes, y es el de tratar de seguir el desarrollo estructural de la primera fuga del Arte de la Fuga en la versión que para piano nos dejara el gran pianista canadiense Glenn Gould. Aquí el pianista ha escogido un tiempo mucho más lento que el que se escuchó en la versión para cuarteto de cuerdas que se presentó hace algún momento. Escuchemos la versión entonces que hace Glenn Gould de la primera fuga de El Arte de la Fuga de Johann Sebastian Bach.

Como el tiempo del programa se nos agota, creo ahora conveniente que los oyentes se familiaricen desde hoy con la obra que iremos a examinar en detalle en nuestro próximo programa, La Gran Fuga en Si Bemol Mayor de Beethoven. Y para ello propongo una primera audición de esta obra en una versión discográfica de excelencia como la es la del cuarteto La Sal. Pero antes de apreciar esta versión, diremos unas cuantas palabras sobre este célebre cuarteto. El cuarteto La Sal, que se cuenta entre los más importantes cuartetos de cuerda de la posguerra, dio ya señales de ello tras su fundación en 1946. Cuatro jóvenes músicos, Walter Levin, primer violín, Henry Meyer, segundo violín, Peter Kamitzer, viola, y Richard Kapuscinski, violonchelo, se constituyeron en grupo mientras estudiaban en la Juilliard School de Nueva York, y consiguieron que la escuela instituyera un curso para cuarteto, del cual fueron los primeros diplomados. Con excepción del puesto de violonchelo que fue ocupado en 1955 por Jack Kristine y en 1975 por Lee Fisher, el conjunto permaneció en su formación original hasta su disolución en el año de 1988. El nombre del cuarteto se debe a una casualidad. Cuando Robert Mann, primarius del cuarteto Juilliard, estaba recomendando el nuevo conjunto a un organizador de conciertos, se le preguntó por teléfono el nombre del cuarteto y él eligió espontáneamente el nombre de la calle, cuyo cartel se veía desde la cabina telefónica desde la que estaba llamando, La Sal, uno de los primeros descubridores franceses del Nuevo Mundo. Cuando terminaron sus estudios en 1949, desempeñaron los músicos la función de Quartet in Residence en el Colorado College hasta que en 1953 fueron llamados para el mismo puesto en el Colegio Conservatorio de la Universidad de Cincinnati. Allí daban conciertos, clases individuales y de conjunto y conferencias. Entre sus alumnos más destacados se cuentan los miembros del cuarteto Almanberg. El cuarteto La Sal abordaba todo el repertorio disponible desde el barroco pasando por el clasicismo vienés y el romanticismo hasta los clásicos modernos y la música contemporánea. Se interesó ante todo por la música del siglo XX y así se convirtió también en Europa en paradigma de manera especial por lo que toca a sus interpretaciones exactas e interiorizadas de Schoenberg, con las que causaron sensación por primera vez en la semana del Festival de Viena. Su interés por la literatura cuartetística de vanguardia se refleja y no en último término en los muchos encargos de composiciones que realizó el cuarteto. Se hizo responsable del estreno absoluto de numerosas obras de autores como Evangelisti, Ligeti, Lutoslavski, Nono y Penderecki, para citar algunos. El conjunto, que desde 1958 utilizó uniformemente instrumentos Amati, se presentaba regularmente en público en los centros musicales de Europa y Estados Unidos y emprendió largas giras de conciertos a Sudamérica, Lejano Oeste y Australia. En torno a la famosa grabación de La Gran Fuga que realizara el cuarteto La Sal en 1971 para el sello amarillo alemán efectuado en la Beethovensaal de Hannover, podemos decir que es esta una versión analítica, sorprendente y futurista. No en vano, este cuarteto es uno de los más consumados especialistas en la música de cámara del siglo XX. En ella se acentúa la compleja polifonía que hay en esta página, así como la tensión tímbrica que ella destila, haciendo partícipe al oyente de una visión vanguardista al borde del apocalipsis que bien podría haber sido lo que el ilustre músico oía en su mente mientras componía esta obra colosal. Escuchemos pues la versión de La Gran Fuga en Si bemol mayor de Ludwig van Beethoven, versión con la que cerramos nuestro programa y que estará a cargo del cuarteto La Sal.

0: Acabamos de escuchar la magnífica versión que hiciera el cuarteto La Sal de la Gran Fuga en si bemol mayor opus 133 de Beethoven. Con esta obra damos por concluido nuestro programa de hoy.
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carril, Carlos Gardel, dos voces emblemáticas del tango. El programa de hoy estará dedicado a recordar a los que muchos consideran las dos voces más importantes del tango argentino, Hugo del Carril y Carlos Gardel. Y lo dedicamos con mucho gusto a la señora Esperanza Montoya Fernández y su esposo Jairo, asiduos oyentes del programa y quienes han facilitado las grabaciones que vamos a ofrecer. Incluiremos por solicitud de estos amigos aquellas canciones que están consideradas como clásicas dentro de los repertorios de Gardel y de Del Carril. De la vida y milagros de Carlos Gardel se habla y conoce ampliamente en los programas dedicados a este gran artista y al tango en general, pero poco se menciona a Hugo del Carril y por ello nos referiremos mayormente a la vida de este último. Hugo del Carril, director de cine, cantante y gran actor del cine argentino clásico. Su nombre real, Piero Bruno Hugo Fontana. Seudónimo, Alejo Pacheco Ramos. Nació el 30 de noviembre de 1912 en el barrio de Flores de la capital federal argentina. Nos dice Verónica Guevara que sus padres de acomodada posición económica fueron Orsolina Argentina y Hugo Fontana, nacido este último en Milán y de profesión arquitecto. Pero a pesar de las comodidades y la vida holgada que llevaban, la pareja se separó y el pequeño quedó a cargo de una familia amiga formada por Francisco y Alina Faure, situación que marcaría al pequeño de por vida y que nunca olvidaría. Sus parejas en vida fueron Ana María Lins y Violeta Courtois, esta última su verdadero amor. De documentos de Verónica Guevara, Walter Álvarez, Gaspar Astarita, Fernando Martín Peña, del Museo de Arte Latinoamericano de Buenos Aires, Colección Constantini, hemos extractado los datos que incluiremos en esta breve reseña sobre Hugo del Carril. Pero iniciemos primero esta especie de mano a mano entre estos dos artistas formidables. En la voz de Carlos Gardel y con la autoría del propio Gardel y Alfredo Lepera, un tango clásico titulado El día que me quieras, de gran belleza poético-musical. Hugo del Carril nos deleita con otro clásico que sirvió para elevarlo al estrellato, Nostalgias, un tango de Juan Carlos Cobián, Enrique Cadícano. El día que me quieras y Nostalgias.

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Verónica Guevara Walter cuenta que el joven Hugo cursó sus estudios secundarios en el Colegio Nacional Mariano Moreno, de donde fue expulsado por sus continuas inasistencias. Es que se iba al bar de Culpini, Provincias Unidas, donde concurría gente del ambiente artístico deseoso de probarse como cantor. En 1927, y con apenas 15 años, realizó una de sus primeras presentaciones con los hermanos Leguizamón bajo el seudónimo de Pierrot. Mientras, y para mantenerse, trabajó como operario en una fábrica de jabón y en una cristalería. A la par incursionó como locutor radial y estribillista. Por esa época viajó a Positos, Uruguay, a visitar a su abuelo, el psicólogo Orsini Bertani, expulsado de Argentina por su militancia anarquista. Fue una despedida y un primer aprendizaje de lo que significa ser fiel a los ideales. En 1930 conoció a Roberto Acuña, que integraba el radioteatro Chispazos de Tradición, que lo llevó por primera vez a Radio Nacional. Juntos formaron el dúo Acuña del Carril, que terminó 4 años después cuando Acuña falleció. Depresivo, el cantor pensó en abandonar la carrera e incluso insistió en asistir a una escuela nocturna para estudiar taquigrafía. Pero los amigos lo instaron a continuar y en 1935 llegó a Radio El Pueblo como solista. Su primer contrato fue por 180 pesos mensuales. Con otros 2 tangos clásicos continuamos la audición musical. Jugando, jugando, se escuchará en la voz de Hugo del Carril, y Volver es una de las afortunadas composiciones de Alfredo Leper y Carlos Gardel. Se oirá en la voz del Zorzal Criollo. Jugando, jugando y Volver.

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Por su parte, Gaspar Astarita nos dice que Hugo del Carril, muy jovencito, comenzó en la radiofonía argentina como locutor, alternando esta actividad con la de cantor, vocación que traía ya en el alma y que se nutriría, acrecentaría y afirmaría en la admiración por Carlos Gardel y de la que terminó finalmente haciendo profesión. Escogido el camino de la canción popular, tomó lecciones con la soprano Elvira Colonese, cantante lírica que encauzó técnica y profesionalmente sus naturales condiciones, comenzando en 1929 a trabajar en Radio del Pueblo. Allí fue estribillista de casi todas las orquestas que desfilaban por la emisora, presentándose ya con el nombre de Pierrot, Hugo Font o Carlos Cáceres. Antes había actuado en un cuarteto de voces junto a Emilio Castaín y Mario y Martín Podestá. Luego integró el trío París y posteriormente formó el dúo Acuña del Carril, ya definitivamente adoptado el seudónimo de Hugo del Carril. Grabó por ese tiempo, mediados de la década del 30, una serie de composiciones con la orquesta de Edgardo Donato. Después comenzó su carrera como solista cuando el director Héctor Quesada lo llevó a Radio La Nación. Posteriormente, el acompañamiento guitarrístico lo confió casi exclusivamente a los hermanos Puccio. Escuchemos ahora dos milongas en estas voces escogidas para el día de hoy. Milonga Sentimental se escuchará en la voz de Carlos Gardel y El Porteñito, de Ángel Villoldo Arroyo, Cepese y J. Polito, se oirá en la voz de Hugo del Carril. Milonga Sentimental y El Porteñito.

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continúa Gaspar Astarita contándonos que en 1936 Hugo del Carril grabó en Discos Víctor como solista con el marco de la orquesta de Tito Rivero, músico, arreglador y compositor que a partir de entonces se convertiría en su director y asesor musical. A fines de ese mismo año intervino en la película Los muchachos de antes no usaban gomina, cantando el tango titulado Tiempos viejos del director de la película Manuel Romero, con música de Francisco Canaro. Su estampa, su simpatía, su dicción, su sonrisa y su voz hacen que Manuel Romero lo inicie a partir de esa fugaz aparición en el cine nacional, actividad que le proporcionó fama y dinero al mismo tiempo que le dieron a su nombre y a su figura dimensión de ídolo. Para Verónica Guevara, como cantante deslumbró por su estilo, pero tras grabar La marcha peronista padeció la cárcel y pasó a una lista negra en 1955 por orden de la Libertadora. Como actor y cineasta dejó títulos inolvidables que hablan del sentir de su pueblo. Fue hombre de convicciones, exigente, íntegro, jugado. Conoció halagos, fortuna, pero también el fracaso. Todo un mito. Hugo del Carril eligió siempre. Eligió ser el cantor, el brillante cineasta, el romántico seductor, el recio, el Quijote peronista, el referente artístico y ético. Quizás allí descanse buena parte de su valía como hombre auténtico. Silencio es un hermoso tango que interpretó bellamente Carlos Gardel. Gira, gira es todo un clásico de Enrique Santos Discépolo que escucharemos en la voz de Hugo del Carril. Silencio y Gira, gira.

La referencia nostálgica al barrio querido siempre ha sido una constante en las letras del tango, y tanto Gardel como Dede El Carril hicieron bonitas interpretaciones de algunos de los tangos con esa temática. Melodía de Arrabal es un bonito ejemplo de lo expresado anteriormente, y la interpretación que Carlos Gardel hizo de este tango de Lepera y Gardel es única. Por su parte, Hugo del Carril hace referencia al barrio de los primeros años en el tango Tres Esquinas, que se atribuye a Alfredo Adolfo Atadi. Escuchemos Melodía de Arrabal y Tres Esquinas.

Regresando a la biografía de Hugo del Carril, comenta Verónica Guevara que por la época cuando intervino en la película Los Muchachos de Antes No Usaban Gomina, donde actuó junto a Enrique Serrano, Mecha Ortiz, Santiago Arrieta y Sabina Olmos, por entonces el sello Lumitón lo contrató para filmar tres películas, la primera de ellas La Vuelta de Rocha, junto a Amanda Ledesma, a la que siguió Tres Anclados en París y Madre Selva. En esta última conoció a Ana María Martínez, luego llamada Ana María Lynch, con la que vivió una tormentosa relación que fue la comidilla de los sets. Mientras su fama de galán y actor de temperamento crecían, Del Carril participó en La Vida es un Tango, La Vida de Gardel y Gente Bien. A esa lista se sumaron El Astro del Tango, Confesión, y en 1941 batió récord de taquilla con la canción de Los Barrios, En la luz de una estrella y Cuando canta el corazón. Gaspar Astarita complementa esta información de Del Carril como actor con estas palabras: y paralelamente a esta actividad de actor, se ha ido agigantando el cantor. Diversas radios, los más calificados escenarios porteños y las giras por el interior y América van extendiendo su éxito, su prestigio y su fama dentro y fuera del país. Idolatría a la que han contribuido enormemente el cine, tremenda estructura publicitaria que lo hace conocer en todas partes. El sello Odeón registra en sus placas todo ese bien escogido repertorio que la pantalla y el escenario difunden y que afirman un estilo muy personal, muy gardeliano, de gran calidad y emotividad. Quedan de esta manera en el surco discográfico inmejorables versiones. Entrado en 1950, incursionó en el cine como director, otra de sus pasiones, iniciándose con Historia del 900, consiguió más adelante un justificado éxito con lo que sería su mejor trabajo, Las Aguas Bajan Turbias, basada en el libro El Río Oscuro de Alfredo Varela. En toda esa década dirigió otros filmes, La Quintrala, Más Allá del Olvido, Una Cita con la Vida, Las Tierras Blancas, Culpable, Esta Tierra es Mía, etc., que no alcanzaron el nivel y la repercusión de Las Aguas Bajan Turbias. El gran público captó su intuición, su sensibilidad y su intención y aplaudió su trabajo como realizador, como director y como actor. Y este perfil de su multifacética actividad artística deja algo positivo. Al menos dos de los trabajos nombrados primeramente son considerados muy importantes en el cine argentino. Adiós Muchachos pertenece en la letra al argentino César Vedani y en la música a Julio César Sanders, un tango que escucharemos en la voz de Hugo del Carril. Y Carnaval es de la autoría de Alfredo Anselmo Ayeta y Francisco García Jiménez, tango que se oirá en la voz de Carlos Gardel. Adiós Muchachos y Carnaval.

Según Gaspar Astarita, sus convicciones políticas que lo acercaron decididamente al peronismo le provocaron un enfrentamiento con muchos sectores artísticos adversos a Perón, que por ese motivo le restaron importancia a su obra y lo aislaron en el afecto y en la amistad. Máxime, cuando grabó la popular marcha Los Muchachos Peronistas, registro que con el tiempo quedaría como símbolo de ese movimiento político. Después del 55 vivió un tiempo en México. Siguió cantando y siguió filmando en los años 60, pero los tiempos del esplendor artístico habían pasado. Se presentó, aunque esporádicamente, en algunas temporadas teatrales, en alguna película. Verónica Guevara agrega que, luego de una vida plena en éxitos y amarguras, a pocos meses de morir, eligió soñarse a sí mismo. Ya viejo, cansado y sin voz, Hugo del Carril se soñaba en esta canción. Sueño que canto solo, sin orquesta ni guitarras, solo canto. El gran cantor y cineasta murió el 13 de agosto de 1989 a causa de una descompensación cardíaca. Fue velado como ciudadano ilustre en el Salón de los Pasos Perdidos del Consejo Deliberante porteño. El área de cine del Museo de Arte Latinoamericano de Buenos Aires presentó una completísima retrospectiva en homenaje a quien con seguridad fue uno de los grandes artistas que el circuito cultural local mantiene en un injusto segundo plano. Según Fernando Martín Peña, la identidad política de Hugo del Carril, que lo llevó a convertirse en la voz emblemática del peronismo, quizás le haya jugado una mala pasada cuando fue proscrito junto al movimiento al que pertenecía. En el mundo de la cultura, las huellas de la Revolución Libertadora y su obsesión antiperonista no fueron tan fáciles de borrar y todavía hoy perduran. Los propios organizadores de la muestra reconocen que esta retrospectiva llegó tarde. Hugo del Carril se la merecía antes. Ningún artista argentino reunió tantas condiciones excepcionales. Para este comentarista, algunos de los hitos en la carrera de Hugo del Carril que pueden enumerarse son: fue el más importante cantante que tuvo el tango después de Gardel. En el cine argentino destacó desde sus comienzos de la mano del director Manuel Romero, no solo como cantor, sino también por transmitir una personalidad carismática. En poco tiempo, llegó además a ser un actor dúctil y siempre verosímil. Cuando se sintió preparado para hacerlo, resultó ser además un director extraordinario por su capacidad para expresarse en términos visuales, por la elección de sus temas, por su singular combinación de influencias románticas y expresionistas. Fue un artista políticamente comprometido, modelo de honestidad y coherencia. Fue un autor independiente, prematuro, en pleno apogeo de los grandes estudios. Hugo del Carril produjo o coprodujo, con dinero propio, la mayor parte de sus 15 películas. Gracias nuevamente a Jairo y Esperanza por sus amables comentarios y por proporcionar las grabaciones para el programa. A Jorge Benjumea Martínez por su asistencia técnica y a todos los oyentes por su valiosa compañía. Continúen con UN Radio en la Onda Cultural de Medellín. Despidamos el programa con el tango Madre Selva del ítalo-argentino Luis César Amadori y del uruguayo Francisco Canaro en la voz de Gardel, y a continuación el vals Me Besó y Se Fue en la voz de Hugo del Carril. Madre Selva y Me Besó y Se Fue.

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Gabriel Ruiz fue, en nuestro concepto, el último de los grandes compositores románticos que surgió en México en la llamada época de oro del bolero en las décadas de los años 30 y 40 del siglo pasado. Él es el homenajeado en la fecha en este programa con una serie de hermosos boleros grabados casi todos en Argentina por cantantes de ese país como Gregorio Barrios, Leo Marini, Fernando Torres, Eduardo Farrell, los cubanos Fernando Albuerne y Guillermo Pérez Macucho y los mexicanos Genaro Salinas y Juan Arbizu, entre otros. Y damos comienzo al mismo con Leo Marini en los boleros de Gabriel Ruiz, Tentación y Lo Quiso Dios, grabados en la Odeón de Buenos Aires en 1944 con la orquesta de Don Américo y sus Caribes.

Gabriel Ruiz Galindo nació en la localidad mexicana de Guadalajara, Jalisco, el día 18 de mayo de 1912. A los 5 años de edad inició su inquietud por el piano, instrumento que comenzó a interpretar hasta su adolescencia. Les presentamos a continuación otros 2 boleros de Ruiz en la voz de Fernando Torres con Don Américo, A solas contigo y Sin motivo, grabados en el mes de mayo de 1946.

En 1932, cuando contaba con 20 años, Gabriel Ruiz abandonó sus estudios de medicina cuando cursaba el segundo año de esa carrera e ingresó al Conservatorio de Música de México para realizar estudios de piano y graduarse en 1934. Y seguimos este espacio con otros dos boleros interpretados por Eduardo Farrell. La noche es nuestra, con letra de José A. Zorrilla, y Mi corazón abrió la puerta, de Ricardo López Méndez, con las orquestas de Don Américo y Víctor S. Lister.

Gabriel Ruiz inició su carrera musical como maestro de piano en el Instituto Politécnico y en el Instituto Nacional de Bellas Artes. Continuamos este programa con sus boleros Tu Nombre por la orquesta de Eugenio Nobile y su cantante Guillermo Pérez Macucho, y Desesperadamente por Rudy Martin con la orquesta de Raúl Sánchez Reynoso y su Santa Paula Serenade, grabaciones de 1941.

Gabriel Rich debutó en forma simultánea en radio y teatros con dos Foxes de su propia inspiración, Un día soñé y Reto, que le estrenó en la XEW el actor de cine y cantante Antonio Badú. Y su primer gran bolero fue Amor, Amor, Amor, en la voz de Chela Campos. Y aquí tenemos a Gregorio Barrios con Don Américo en 10 minutos más, con letra de José A. Zorrilla y Madrigal Mexicano, con textos de Ricardo López Méndez, por Genaro Salinas con Don Américo y sus Caribes.

En su trayectoria como compositor, Gabriel Ruiz contó con la colaboración de letristas mexicanos de gran calidad como Elías Nandino, Javier Villaurrutia, José Antonio Zorrilla, Ricardo López Méndez, Salvador Novo, Gabriel Luna de la Fuente y Rodolfo el Chamaco Sandoval. Les presentamos a continuación al famoso intérprete cubano Fernando El Buerne en los boleros Tú dónde estás, con textos de López Méndez y Usted de Luna de la Fuente.

El cantante favorito de Gabriel Ruiz fue el bolerista Eduardo Solís, fallecido aún muy joven cuando se esperaba mucho de él, pero también contó con intérpretes de gran calidad como Chelo Flores, Los Tres Diamantes, Fernando Fernández, María Luisa Landín y Mario Alberto Rodríguez. Se hace presente el cantor brasilero Aldo Nigro para dejarnos oír los boleros Adiós para Siempre y De Corazón a Corazón con la Orquesta Don Américo, grabaciones Odeón de 1945.

El extraordinario pianista y director de orquesta y gran compositor mexicano Gabriel Ruiz falleció a comienzos del presente siglo. Se sabe que dejó para la posteridad más de 300 composiciones. Escuchemos otras dos obras debidas a su inspiración: los boleros Buenas noches, mi amor, en la voz del tenor de La Voz de Seda, Juan Arvizo, y Mi corazón abrió la puerta, por Eduardo Farrell.

Así, amigos, hemos llegado al final de este espacio. Agradecemos la sintonía y reconocimiento al ingeniero de grabación, don Jorge Benjumea, y los esperamos para un programa similar la próxima semana. Mientras tanto, los dejamos escuchando otros dos boleros del eximio compositor mexicano Gabriel Ruiz. Un minuto, interpretado por Leo Marini, y adiós para siempre en la voz del inolvidable bolerista Genaro Salinas.

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1: Sean bienvenidos a su programa Música al Infinito. A partir de este momento, ustedes disfrutarán de una hora con los mejores momentos musicales de todos los tiempos, ilustrados con aquellas historias que se conectan de manera extraordinaria con la música. 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

En el programa de hoy realizaremos un fantástico viaje a través del tiempo para descubrir las conexiones entre el escritor chileno Pablo Neruda y la música. Este será el tema de nuestro programa hoy en Música al Infinito.

Aparentemente, Pablo Neruda no era un gran melómano, pero sí tenía muy buenos amigos músicos. Aún así, su poesía ha sido llevada a la música decenas de veces, en los ritmos y estilos más variados. Incluso, el mismo poeta escribió en alguna de sus obras la forma musical que quería que tuvieran sus poemas. Neruda soñaba con llegar a la gente y comprendía que la música era un camino directo a su corazón. A 46 años de la muerte del Premio Nobel de Literatura, su poesía sigue siendo convertida en música alrededor del mundo. Hoy en Música al Infinito hemos seleccionado algunas composiciones musicales que se inspiraron en la obra literaria de Pablo Neruda.

Pablo Neruda ha sido fuente de inspiración para muchos compositores. Sus poemas han sido utilizados para hacer centenares y centenares de canciones desde 1930. La fama que adquirió el libro titulado 20 poemas de amor y una canción desesperada desde su publicación en 1924 hizo que en 1949 ya se le había puesto música a 9 de sus 21 poemas, además de 4 versiones musicales de su poema Residencia en la Tierra y uno de su primer libro, Crepusculario. No podemos asegurar con certeza cuál fue el primer poema de Pablo Neruda al que se le puso música. Según todos los indicios, parece que se produjo en 1930 y lo realizó el compositor violinista, escritor e investigador musical Pablo Garrido. En 1930, este compositor le puso música al poema 20, que dice: puedo escribir los versos más tristes esta noche, del libro 20 poemas de amor y una canción desesperada. Obra de Neruda aparecía en 1924, cuando el poeta tenía apenas 19 años de edad. 80 años después, en el año 2004, Joan Manuel Serrat participó junto a otros artistas en el proyecto Neruda en el corazón, cantando el poema 20, titulado Puedo escribir los versos más tristes esta noche, de Pablo Neruda.

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Callas, o poema 15, pertenece al libro 20 poemas de amor y una canción desesperada, y fue publicado en 1923. Neruda tenía escasos 19 años. Es una de las piezas más populares del escritor chileno. El tema central del poema es el amor, pero la rica sustancia que palpita en cada verso transforma "Me gusta cuando callas" casi en un tratado filosófico sobre el amor. En el año 2004, Adriana Varela participó junto a otros artistas en el proyecto Neruda en el corazón, cantando el poema 15, "Me gustas cuando callas", de Pablo Neruda.

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El monte y el río es uno de los poemas más célebres de la obra de Pablo Neruda, publicado en el libro Los versos del capitán, de 1952. Años más tarde, Pablo Neruda revelaría la paternidad del libro y las razones que lo llevaron al anonimato. Pero el poema que nos ocupa, El monte y el río, en esta ocasión no es una pieza de amor furtivo como otras del libro citado, Los versos del capitán. Es un poema de amor, sí, pero de amor a la patria. Mientras escribía Los versos del capitán, Pablo Neruda se hallaba exiliado de su país. Buena parte de este exilio lo vivió en Capri, la bella isla italiana, rodeado de amigos y de su amante. Tal vez la isla de Capri no era un escenario muy incómodo para el escritor chileno, pero no cabe duda de que Pablo Neruda estaba fuera de Chile por una imposición externa, no por su propia decisión. El monte y el río trata sobre esa tierra que ha quedado atrás, pero que no olvida. Es un poema que exhibe solidaridad, fraternidad y entrega a un ideal. Jorge Drexler musicalizó este poema de Pablo Neruda para un disco llamado Neruda en el corazón, editado en el año 2004.

El poema Walking Around es uno de los poemas más conocidos de la colección Residencia en la Tierra, de Pablo Neruda, publicado en 1935. En este poema, el poeta chileno nos habla de su malestar de vivir en el mundo que le correspondió, un mundo que no lo deja ser él. Esa es la conclusión definitiva. Este poema podríamos describirlo casi como una película de carretera poética. El movimiento, el camino del poeta en la ciudad, en los lugares habituales, nos provoca diferentes sensaciones a medida que el poema va avanzando. Así, el poeta, que parece estar vagando por lugares conocidos y comunes, nos hace notar que para él nada le llena salvo la tristeza. El poeta no desea reaccionar ni quiere hacerlo. Incrementa esa sensación dándonos a entender que ni él mismo se reconoce siquiera como hombre. En el año 2004, Miguel Bosé participó junto a otros artistas en el proyecto Neruda en el Corazón, cantando el poema Walking Around, de Pablo Neruda.

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El poema Oda a la Tristeza pertenece al poemario Odas Elementales, que fue escrito en 1954 por el poeta chileno Pablo Neruda. Pablo Neruda participó activamente en la política, incluso se matriculó en el Partido Comunista. El poeta, aferrado a tendencias literarias como la vanguardia, la poesía social, se caracterizó por manejar un lenguaje generalmente sencillo, como también su uso de simbología e imágenes. Este poema, Oda a la Tristeza, pertenece a su quinta etapa literaria, en la que el poeta repasa el camino que ha recorrido con edad y madurez. El poema tiene como género mayor la oda, explícita en el título del poema. En esta oda, el poeta expresa con exaltación su desprecio por la tristeza. El poema contiene un rechazo rotundo por parte del autor hacia la tristeza, despreciándola, dictándola, negándola. En el año 2004, Miguel Ríos participó junto a otros artistas en el proyecto Neruda en el Corazón, cantando el poema Oda a la Tristeza, de Pablo Neruda.

Como en la mayoría de la poesía de Pablo Neruda de la segunda mitad de su carrera, el reencuentro con la patria fue fundamental para el escritor chileno durante este largo tiempo sin estar cerca de su patria, Chile. Después de unas décadas, el poema Manuel Rodríguez empezó a conocerse por las interpretaciones de artistas musicales como Vicente Bianchi y Mercedes Sosa. Desde las últimas décadas, este poema es mejor conocido como La Tonada de Manuel Rodríguez. El poema es esencialmente un hiperviaje a través de la vida del guerrillero Manuel Rodríguez. El poeta chileno Pablo Neruda retrata la vida de su compatriota con bastante coraje y orgullo a través del uso de la personificación de dos fuerzas elementales que actúan como los portavoces de la narración. Estos motivos son el agua y el viento, elementos que surgen y resurgen en la poesía de Pablo Neruda. También se observan tres símbolos sumamente importantes para el poema: el obispo, el clavel y la guitarra. Al principio del poema se sugiere que Manuel Rodríguez se parece a un obispo galopando sobre las montañas. Es decir, Neruda insiste en que Manuel Rodríguez era un guerrillero tan bueno que pasa desapercibido por sus enemigos mientras corre por la cordillera entregando los mensajes a los libertadores. En el año 2004, Ana Belén participó junto a otros artistas en el proyecto Neruda en el corazón, cantando el poema Tonada de Manuel Rodríguez, del poeta chileno Pablo Neruda.

Antes de amarte, amor. Es el soneto número 25 de la obra Cien sonetos de amor, de Pablo Neruda. Este soneto nos dice lo que siente el poeta cuando no hay amor en nuestras vidas y lo que siente cuando el amor llega. Antes de amarte, amor, fue el poema elegido por el cantante español Pedro Guerra para participar junto a otros artistas en el proyecto Neruda en el corazón, cantando el poema de Pablo Neruda.

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En su obra Navegaciones y Regresos, Pablo Neruda aborda temas muy variados, pero todos giran en torno al viaje y a su regreso. La voz evocativa, al inicio del libro, plantea el oficio del poeta y lo desarrolla en todas las odas que lo conforman. ¿Qué es una guitarra y qué son las cosas para Pablo Neruda? Son formas que acompañan al hombre en su camino, último viaje hacia la tierra. Él se lleva una mitad de las cosas a la muerte, pero no como objetos, sino como entes en la memoria que estuvieron presentes y se quedan en los poemas. Las cosas, para Neruda, son seres que merecen un espacio en la creación poética. En la obra Navegaciones y Regresos, no se habla de emociones, sino la emoción que otorga la cosa durante la existencia, durante los viajes, en el mar, en el tren, en la tierra. El tiempo y la distancia caen a una guitarra como al hombre. Todo lo que le rodea, tanto inanimado como animado, pasan por lo mismo. Nada es eterno. Las cosas forman parte del transcurrir de generaciones del hombre. Hasta la misma tierra tiene su guitarra. Oda a la guitarra fue el poema elegido por el guitarrista flamenco español Vicente Amigo para participar junto a otros artistas en el proyecto Neruda en el corazón, cantando el poema de Pablo Neruda, Oda a la guitarra.

En 1962, Pablo Neruda publicó la obra Plenos Poderes, una colección de poemas. La colección Plenos Poderes refleja la experiencia del exilio de Pablo Neruda y muestra las diferentes etapas del exilio. Cuando uno lee la colección y se toma en cuenta el exilio como un factor importante en la experiencia, se puede ver la transformación de la poesía de Pablo Neruda que él escribió durante y después del exilio. Plenos Poderes fue el poema elegido por el cantante español Víctor Manuel para participar junto a otros artistas en el proyecto Neruda en el Corazón, cantando el poema de Pablo Neruda.

por hoy hemos finalizado esta emisión de su programa Música al Infinito. Los invitamos para que nos acompañen en nuestro próximo programa a través de los 100.4 FM. En la realización del programa, quien les habla, Álvaro Gómez. Mil gracias por su sintonía.

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2: Un saludo para todos los oyentes de Revista Música con Sonidos. Este es un espacio de difusión, visibilización de todo el movimiento artístico con énfasis especial en música. Hablamos con intérpretes, creadoras, compositores, gestores culturales, productores, entendiendo todo ese dinamismo del encadenamiento de lo que sucede desde que se genera una creación hasta que llega a esos públicos y hacia a esas audiencias. Este es un espacio en alianza con Radio UNAL desde Revista Música. Este es Revista Música con Sonidos. Mi nombre es Sara Melguizo Gavilán, es periodista, música, gestora cultural en este ejercicio de periodismo musical, activando audiencias, instalando preferencias y motivando la curiosidad para conectarnos con este movimiento. Hoy estamos con Natalia Trujillo Arbeláez. Ella es compositora, está en nuestra ciudad de Medellín, bueno, ahora está también en otra zona de Antioquia. Ella está conectada con el eje cafetero y tiene una cantidad de lugares para observar el movimiento de la música. Hoy vamos entonces a conversar con Natalia y el primer bloque vamos a abordar lo siguiente, Natalia. O sea, tú identificas dentro de tu reseña unos campos de exploración creativa. Señala la música popular, la música clásica contemporánea, la música electrónica, electroacústica y el jazz. Entonces, Natalia, cuéntanos qué puedes, si puedes identificar un elemento de interés en cada uno de esos campos desde tu lugar como compositora. Y bienvenida a este espacio.
3: Muchas gracias, Sara, y muy muy feliz por esta invitación. Bueno, eso ha sido, para mí ha sido maravilloso poderle haber dado alas a mi libertad. Siempre que la gente lee mi perfil, como que se asustan y me dicen como que, ah, pero enfócate en una sola cosa, o sea, es raro como que una compositora le gusten 5 o 6 estilos diferentes y además componga sobre esos estilos. Y me pasaba mucho que en mi infancia, empecé a estudiarlo simultáneamente, folclore por un lado, el rock, tenía banda de rock, al mismo tiempo tomaba clases de violín. Luego en la universidad tomé, aparte de las clases de composición clásica, tomé clases de jazz. Y como que dependiendo del estado emocional en el que estaba, también el género que elegía, así fue como en los inicios. Entonces, si estaba contenta, prefería el jazz. Si estaba molesta, prefería lo electroacústico y lo acusmático, y como botar como toda la densidad o la rabia a través como de texturas más electrónicas, o transformando, por ejemplo, sonidos de juguetes. Yo trabajo con infancias y también abordar, por ejemplo, temas como la rabia, como la muerte, también ha sido como linda esa parte. Entonces, en mis inicios fue así, y creo que lo que lograba como de cada género era eso, como que me transportaba una emoción distinta. Ese proceso se ha ido transformando, porque pues obviamente en la academia y cuando estudias te enseñan todo fragmentado, pero ya en los últimos 2 años yo dije, pero ¿por qué no me atrevo yo a unir como todas estas cosas? Entonces empecé de a poco a unir, por ejemplo, música clásica con folclore o música clásica con electroacústica. Y ya la última, que es un trabajo que estoy haciendo actualmente, en un solo tema, unos 5 estéticas. Uh-huh. Una electroacústica, música para cine, jazz, rock, folclore. Entonces, sí.
2: ¿Y todavía, Natalia, permanece esa ese destacado de cada uno de los campos desde lo emocional, o hay alguna otra dimensión que te cuente cada uno de esos campos? O sea, dices, ahorita explicas cómo cada campo te permitía tramitar o te permitía contar o poner en ese lenguaje, en ese valor de signo musical, te permitía poner una emoción. ¿Permanece eso allí? Sí, sé que ya hay una conversación entre todos esos campos, pero ¿permanece esa marca emocional, o crees que hay otras dimensiones que están también allí, que te resuenan y te permiten hacer ese tejido de todas esas, podríamos hablar, sí, de campos o estéticas diversas?
3: Creo que todavía está, pero sí siento que justo en este momento se está transformando. Estoy buscando, como por ejemplo, buscar en el jazz cosas más, texturas más disonantes, o sea, como también a través de lo que elijo, también buscar densidad ahí, entonces, y en lo electroacústico, por ejemplo, que trabajo con niñas, también temas que no sean como tan oscuros, sino más otras historias diferentes que ellas quieran contar, por ejemplo. Entonces, una vez quisieron componer sobre un parque de diversiones, entonces fue como más divertido. Entonces creo que eso sí se está transformando.
2: Uh-huh. Está pasando hacia otros lugares más allá de lo emocional. Natalia, sí. ¿Podemos profundizar un poco? Tú destacas unos campos, ¿cierto? A mí, pues, realmente desde mi lugar de periodista y gestora, más que asustarme, me alegra saber que esa decisión de nutrición de esos distintos campos definitivamente es un aporte. Cuando hablas de esa música popular, de esa música clásica contemporánea, tienes unos periodos, unos territorios. O sea, cuando hablas de música clásica, ¿te refieres a un periodo específico en el territorio europeo? ¿Esa música clásica contemporánea a lo que pasó en el norte de América? ¿Esa música electrónica? ¿Hay unos momentos y algunas geografías específicas que puedas identificar?
3: Bueno, realmente aún en eso soy un sancocho. Uh-huh. Soy un sancocho, y eso, pues, digamos, ahora lo disfruto mucho, pero también me ha tocado ser muy valiente para poder ser ese sancocho, para poder ser libre, porque, pues, como lo comentaba ahorita, se suele fragmentar mucho el conocimiento. Entonces los que hacen música académica por lo general trabajan con técnicas extendidas y como muy el auge que tuvo esa parte, pero por ejemplo a mí me encanta el impresionismo. Uh-huh. Y lo mezclo luego con técnicas extendidas, y luego voy y hago algo electroacústico. O sea, como que las fronteras para mí se están diluyendo. Antes componía así separado, incluso las composiciones que te envié, te mandé una jazz, otras que es clásica con folclore, otra un poco más... es clásica, pero no es, es muy canción, muy como de todo lo que las canciones han aportado, la forma canción. Entonces, sí, creo que eso cada vez se está diluyendo más, y creo que me gusta.
2: Claro, yo pienso que eso es un acierto, porque de todas maneras tuviste que haberte sumergido en cada uno de esos lugares para poder, en el momento de esa cocción, tomar decisiones con claridad. Natalia, vamos entonces a presentar dos obras en este primer bloque. Vamos a presentar Guayacán, la trilogía, el segundo y el tercer movimiento, que es el que nos compartes, y Rosita la historiadora. Y de nuevo, te doy la palabra a ti para que les presentes a los oyentes de Revista Música con Sonidos y de Radio UNAL qué pasa en estas dos obras de Natalia Trujillo.
3: Bueno, Guayacán fue una comisión de mi mejor amiga, entonces fue algo súper hermoso. Fue la primera vez que alguien me confió su tesis. El primer movimiento fue su tesis de pregrado, que la estrenamos para su pregrado. Entonces, pues, fue sobre la amistad. El Guayacán tiene como esa simbología, y los árboles tienen esa simbología de dar refugio, de dar sombra, pero también de ser medicinales. Aparte de eso, los guayacanes son patrimonio del eje cafetero. Entonces, el primer guayacán, que no está, pero quisiera mencionarlo, fue el amarillo, que fue para su pregrado.

0: se ven en el primer movimiento. Comparto el segundo y el tercero porque son más recientes, no los he todavía compartido como parte del estreno, y que fue ya el trabajo para maestría de mi mejor amiga. Y el segundo trata sobre la introspección, la soledad, la respiración, que es para flauta alto, entonces eso se flauta alto y resonador, entonces gira como en torno a eso. Y ya luego el tercer movimiento, que bueno, el segundo es Guayacán blanco, el tercer movimiento es Guayacán rosado y es un bambuco para pícolo. Entonces hago una mezcla ahí de técnicas extendidas al comienzo y luego se va un bambuco a otro, al otro
1: Maravilloso.
0: extremo. Entonces para ella fue súper emocionante, porque en el concierto la gente se puso a llorar, o sea, fue muy bonito. Ya contó como la historia como de los tres árboles, del amarillo, del blanco, del rosado, y el rosado justo lo terminé cuando murió una amiga de la familia, y su género favorito eran los bambucos. Entonces fue algo como muy hermoso. Es como una obra que habla como mucho de valorar la amistad, el legado que nos han dejado las personas que amamos, ya sea en lo académico o en lo familiar, y también fue con mucho amor para mi amiga. Entonces, ese es Guayacán.
1: Ese es Guayacán, muy bien. Y Rosita la historiadora.
0: Bueno, Rosita historiadora es para clarinete, Guayacán es para tres flautas, que son la soprano, la alto y pícolo. Van a escuchar el movimiento de alto y pícolo. Y Rosita la historiadora es para clarinete solo. Esa me la comisionó una clarinetista espectacular que tenemos en Colombia, que es Gloria Orozco Dorado. Ella me comisionó esta obra para su doctorado. La primera obra que me comisionaron fue un doctorado y yo como me asusté un montón, y yo me acuerdo que yo estudiaba horrible como que al principio como que me asusté, pero también me emocioné un montón, y escribir para una instrumentista como de ese nivel me emocionó demasiado, me
1: Claro.
0: esforcé mucho. Y aquí empecé a unir lo de las estéticas que te comentaba. Entonces cogí citas de diferentes músicas del mundo, incluido el folclore colombiano, y hice como un collage, como esas cobijas de abuela que
1: Los
0: utilizaban
1: retazos.
0: los retazos. Exactamente eso es Rosita la historiadora, y es en honor a una historiadora de Caloto, que es de donde es la clarinetista, que se llama Rosángela, le dicen Rosita, que junto con su hermano ha sido la encargada de preservar todo el archivo histórico de Caloto. Entonces cada movimiento es de un relato de Rosita. Y bueno, tuve el gran honor de poderlo compartir con Rosita. Y ese movimiento que van a escuchar es el primero, Lágrima. Lágrima es un deporte que se practica en Caloto, que es con machetes. Y viene como herencia de un deporte europeo que es la esgrima. Entonces no es como con espaditas, sino que es con
1: Con
0: machete.
1: machete, sí.
0: Entonces, una cosa maravillosa. Y ese primer movimiento lo quise hacer como currulado. Y es una improvisación melódica sobre el ritmo del currulado. Entonces, pues no es como explícitamente un currulado, sino como que tiene esa influencia del currulado, pero se mezcla también con cosas más de la música clásica contemporánea. Y bueno, y de las historias de Rosita.
1: Vamos, vamos con estas dos obras, Natalia. Ya volvemos a un segundo bloque. Estamos en Revista Música con Sonidos por Radio UNAL Medellín. Nos pueden sintonizar todos los domingos, 11 de la mañana, 100.4 FM o radio.unal.edu.co desde cualquier lugar. Y allí pueden también acceder a todos estos programas que son documentos para entender y disfrutar de este movimiento artístico. Vamos con estas dos obras. Ya regresamos con Natalia Trujillo, compositora colombiana del Eje Cafetero, radicada ahora en Antioquia, ha estado no solamente en Medellín, también está en el Carmen, y ya seguimos conversando con ella.

0: Seguimos en Revista Música con Sonidos. Estamos con Natalia Trujillo Arbeláez, conversando con ella desde su lugar de la composición, de la creación. Nos cuenta cómo ese reconocimiento de los distintos campos han sido para ella recursos. Recursos que teje unos con otros y diluye fronteras. Y muy interesante esa reflexión respecto a que nos entregan todo fragmentado, y en esa fragmentación a veces podemos tener ese efecto no deseado de perder el pensamiento complejo, y eso también se puede notar en esos ejercicios creativos porque puede limitar. Entonces, interesantísimo lo que Natalia nos comparte. Escuchamos dos de sus obras con la presentación de ella. Y vamos, Natalia, en ese segundo bloque a hablar de la experiencia de circulación de tus obras en distintas geografías. Son 11 países a las que tu obra ha llegado, como esa semillita que llega y comparte y activa. Entonces, ¿qué recibes de esas audiencias y qué manifiestan de la calidad de tus obras y de esa experiencia de cómo la obra adquiere vida en un lugar distinto y una vida distinta? O sea, ese atributo de estar vivos, de que las obras son seres vivos. Entonces, cuéntanos un poquito sobre eso, que eso además trae reconocimientos importantes y determinantes en el camino de Natalia como compositora.
1: Pues a mí eso me parece hermoso. Pues no puedo estar como en todos los estrenos, en la mayoría no puedo estar porque han sido muchos como fuera del país, pero siempre le pido a los instrumentistas o a las instrumentistas hacer como la grabación del estreno, así sea una grabación casera, uh-huh. como se pueda, pero sobre todo porque para mí es súper importante conectar con el público. Y ha sido todo un reto porque hago unas mezclas como poco esperadas, pero al mismo tiempo trato como de siempre pensar en qué quiero transmitir y hacerlo de una manera supremamente honesta. Entonces, para mí como que lo más importante, como más que incluso los premios o que piensen que es una obra supremamente compleja, para mí lo más importante es conectar. Entonces, para mí es muy hermoso cuando veo los estrenos, veo la gente conmovida, o que si fue un trabajo de tesis que el instrumentista o la instrumentista lo sienta muy suya. Entonces, mis trabajos por lo general no es que yo escribo la obra y ya se las entrego y la tocan, sino que yo trabajo muy horizontalmente, todo el tiempo tengo en cuenta el contexto para quien estoy escribiendo, las historias, porque cuando escribo para tesis, por ejemplo, tengo en cuenta las historias de los instrumentistas, su contexto, y al hacer eso, claro, los instrumentistas las sienten más suyas y también hay algo emocional muy bello que se transmite al público. Entonces, a veces nos demoramos un poquito más porque se hace así, uh-huh. Pero siento yo que eso ha sido mi éxito, realmente llegar al corazón de la gente.
0: Cumplir ese propósito comunicacional que finalmente también tiene el arte. Natalia, ¿puedes recordar algunas memorias importantes de esa retroalimentación por parte de quien recibe tu obra cuando te las comisionan? ¿Hay algunas de esas, de esa retroalimentación que te puedan dar los intérpretes para quienes escriben, o de esos públicos? Sí, porque sucede con la música y con el arte en general, como para muchos les permite encontrar un lugar para sus emociones, o les permite encontrar o iluminar una parte de sí mismos, o entender una densidad de sí mismos. No sé si puedes recordar algunas de esas devoluciones por parte de las, pues incluso de los jurados que te han hecho reconocimientos, audiencias, jurados e intérpretes que te han comisionado las obras. ¿Hay algo que puedas recordar y compartir?
1: Sí, tengo en este momento presentes dos, que fue cuando en el estreno de Guayacán, ya cuando estaban los tres movimientos, que me escribió otra flautista con la que yo estudié mi carrera. Ella fue hasta México, que fue donde se estrenó, a acompañar a mi otra compañera, y me escribió y me dijo que no había podido parar de llorar, pues eso me llenó mucho, porque es flautista, y es una flautista, ahorita está en Canadá con un nivel increíble, Y para mí, o sea, como poder lograr eso de llegarle tanto a una flautista con una obra para flauta, de que llore, que se conmueva, uh-huh. O sea, para mí eso es indescriptible. Esa lo recuerdo un montón. Y también escribí hace como un año, creo que fue en diciembre, noviembre, hace 6 meses, para una obra para la Embajada de Colombia en Suiza. Y era una obra se llama Nostos, y Nostos es un mundo onírico que creé, que conectaba las aguas de Colombia con las aguas de Suiza, los mares de Colombia con los lagos de Suiza. Entonces uh-huh. Todo un mundo subterráneo, todo un mundo bajo agua y como también de sirenas, y muy mágico. Y me esforcé mucho como que porque la gente pudiera sentir un pedacito de Colombia, un pedacito también de los recuerdos que tienen de Colombia. Y fue muy bonito porque el embajador me escribió uh-huh. A decirme que los había conmovido mucho, y eso a mí me llena demasiado, me llena más que todo poder como lograr llegar al corazón de la gente.
0: Que realmente llega sí. Al otro lado, ¿sí? Llega a esa sí. Audiencia y ahí pasa algo y esa devolución, eso sí. Eso realmente siempre me causa mucha sorpresa, como eso es un ser vivo, un ser vivo que está ahí, va haciendo su tránsito, va haciendo su danza. Sí. Natalia, vamos a escuchar entonces otra obra en este bloque. Vamos a escuchar Igaribana, ¿es así?
1: Gigambana.
0: Y de nuevo la palabra a ti para que nos cuentes un poco la historia de esta obra y qué vamos a escuchar para hacer esta mediación con nuestros oyentes de Revista Música con Sonidos y de Radio UNAL.
1: Bueno, esta no la mencioné ahorita como en momentos que he tenido, como de cosas que me han dicho, porque lo dije como de lugares en los que no he estado y que me han escrito, ¿cierto? Pero en Gigambana yo sí estuve en el estreno, porque fue en Medellín. Uh-huh. Es una obra que escribí para Medellín, especialmente para la Comuna 13 de Medellín, para las madres y familiares de los falsos positivos de la Comuna 13 de Medellín. Para su construcción hice una historia que teje metáforas sobre la flor gigambana, que es una flor que utilizan en los cementerios en países como Japón y China, en donde a su vez se cree que tenemos más vidas y reencarnaciones. Entonces la flor simboliza el amor, pero también la muerte y la protección de los cuerpos enterrados, y bueno, se cree que esta flor guía a los muertos más allá de esta vida, y por uh-huh. Eso también hace alusión como a un lago amarillo en medio de la obra, porque cuando ya se bebe del agua amarillo, ya como que la persona pasa a otra vida. Entonces es como también haciendo una metáfora, como así las flores son guardianas de los cuerpos enterrados, las mamás han sido guardianas de los cuerpos en la escombrera, y fue supremamente impactante este estreno porque lo estrenamos allá con ellas, uh-huh. Cerca a la escombrera, en el Museo de la Memoria, y fue supremamente impactante porque ya nos contaban cómo custodiaban la escombrera desde hace mucho tiempo, iban allá y ellas sentían que sus hijos estaban ahí.
0: Claro.
1: Y fue algo muy fuerte, pero también fue algo demasiado hermoso y conmovedor. Creo que es la experiencia que he tenido así como personalmente más impactante en un estreno. Entonces fue una obra hecha con muchísimo amor. La empecé a escribir justo cuando se encontraron los primeros cuerpos en la escombrera. Entonces, bueno, fue un regalo para las mamás. Uh-huh.
0: ¿Algo que nos puedas decir sobre el formato instrumental, sobre lo que pasa allí?
1: Es para voz y violonchelo, y pasó algo muy curioso con el formato, y es que yo conocí a la cantante Juana, que por cierto, esto es novedad porque esto todavía ha salido el video, pero todavía no salió el disco, va a salir dentro de poco, y me dieron la opción de poderla mostrar con ustedes, y me uh-huh. pareció algo súper emocionante. Yo la conocí en el del 2024, cuando gané Jóvenes Compositores del Banco de la República. Ella estrenó, fue una de las que estrenó esa obra, y le gustó mi trabajo y me invitó a ser parte como de este disco que van a sacar. Y cuando me di cuenta, ella me dijo, bueno, ¿quieres escribir para voz y violonchelo o voz y piano? Yo le dije, violonchelo, porque yo fui violinista de niña, entonces como que una conexión ahí súper linda. Cuando supe quién iba a ser la violonchelista, era la violonchelista como que top cuando yo era niña. Y yo decía, el día que esta mujer toque algo mío, yo me desmayo. Entonces fue una, este estreno fue una mezcla de emociones increíble, así pues con profundidades hacia muchos lados.
0: Claro.
1: Ajá.
0: Entonces esta es Gigambana, estamos con Natalia Trujillo Arbeláez, con quien hemos conversado sobre sus campos de exploración creativa, sobre esa posibilidad de entretejer, de diluir fronteras desde el conocimiento y también el dominio de esos lugares y de cada uno de esos códigos. Y en este segundo bloque hablamos sobre sus experiencias de circulación, sobre la vitalidad de esas obras y el movimiento de esas obras que le generan también unas devoluciones y esa satisfacción de sentir que el valor de signo musical llega a ese lugar y documenta algo y permite algo. Vamos a escuchar esa obra y ya regresamos. Estamos en Revista Música con Sonidos por Radio UNAL todos los domingos 11 de la mañana, con repetición al siguiente día a las 8 de la mañana.

0: Seguimos en Revista Música con Sonidos. Estamos con Natalia Trujillo Arbeláez, compositora del Antioquia, eje cafetero, ha tenido todo está ahí como en esa convergencia de esta región de montaña, y con, pues por ahora está residiendo ahorita en Antioquia, pero tiene pues obviamente toda su raíz allí del eje cafetero. Natalia, hablemos sobre otro campo creativo que es muy importante y en el que has instalado métodos, que es esa docencia y el tema de la iniciación, no solamente en la interpretación, sino la iniciación en la composición, ¿sí? Entonces, hablemos un poco de eso, Natalia, que sé que es uno de tus campos vitales como compositora, la docencia.
1: Sí, de mis grandes pasiones, además. Sí, lo vivo con mucha pasión. Pues yo cuando me gradué como compositora en la Universidad de Caldas, me vine a Medellín. Obviamente pues empecé a trabajar como profe convencional, conjuntos, una iniciación musical convencional, pero yo en medio de eso empecé a hacerme preguntas. Bueno, pero entonces mi carrera, aparte de componer obras, ¿cómo puede mi carrera aportarle a mis estudiantes, cierto? Entonces de ahí con mi jefa, hablando, decidimos crear una iniciación musical desde la composición, además porque yo ya llevaba varios años investigando sobre composición, educación y neurodiversidad. Entonces, pues ha sido maravilloso. Yo empecé a componer por diversión con mis niñas y eso pues ha sido maravilloso porque ya hemos ganado varios premios a nivel Iberoamérica, Latinoamérica y nacionales también. Incluso el premio que les contaba del Banco de la República, la parte electrónica fue hecho con niñas de Manizales, porque el proyecto se empezó a expandir de Medellín al eje cafetero también. Entonces, pues ha sido maravilloso, realmente siento que yo he aprendido mucho de ellas, de su libertad. Creo que por eso también decidí empezar a unir como todo el sancocho y hacer muy libre en mi música, porque verlas componer desde la libertad y desde la confianza es ver libertad, ver espontaneidad, ver felicidad. Como que cuando una niña compone, no espera como que a todo el mundo le guste, sino que espera ser ella misma, y espera jugar y espera divertirse mientras está creando. Y creo que me ha influenciado demasiado para, como tú decías ahorita, ir quitando como todas esas fronteras y esos fragmentos. Entonces, bueno, pues yo creé como un método de iniciación musical desde la composición, teniendo en cuenta la neurodiversidad, o sea, teniendo en cuenta el perfil cognitivo y la manera en que funciona cada cerebro, al mismo tiempo cómo hacer para que eso funcione en un aula de clase donde hay tantos tipos de cerebros y de aprendizajes. Y bueno, pues ahí voy, he sacado ponencias sobre eso, artículos, sí me apasiona un montón, sí me hace muy feliz.
0: Y ya has tenido pues unos frutos consolidados allí, y esa devolución, hablando de la devolución de lo que pasa con las obras, en este caso también esta obra y este proceso de docencia, una devolución de ese ejercicio de libertad, ¿cierto? Que todo ese conocimiento, en definitiva, hay que pensar en ese tejido y en esa volverlo a poner en complejidad, ¿sí? Entenderlo, pero no dejarlo en esos espacios tan, tan separados. Hay una, ya yo pues vamos llegando, Natalia, al final de este espacio. Vamos a escuchar una nueva obra, vamos a escuchar Oreja para Cuatro, y de nuevo la palabra para ti, Natalia, para que nos cuentes y nos hagas esta mediación de tu obra, que hay en esta obra que vamos a presentar aquí.
1: La historia de esas es particular, porque pues yo nunca fui instrumentista de jazz, entonces nunca me imaginé haciendo jazz. Pero cuando llegué a la universidad, habían unas opciones de materias, aparte pues de composición clásica que estaba viendo, y a mí siempre me gustó el jazz, mi papá ponía mucho jazz cuando era niña. Entonces yo dije, pues me voy a meter a teoría del jazz, no pierdo nada, eso pienso que me sirve para mis composiciones. Y no, me encantó. Me encantó, y Y una vez, pues, hicimos un ejercicio, yo lo publiqué en SoundCloud, creo que fue, y un baterista muy, muy, muy teso de allá de Manizales lo escuchó y le encantó. Recuerdo que lo hice inicialmente para marimba y batería y guitarra, y le encantó, y por ese entonces él iba a sacar su primer disco de jazz, que fue algo como muy, muy, muy bonito. Además que fue con los capos, con los más tesos del jazz nacional. Y bueno, esa composición resultó siendo para guitarra, bajo, batería, saxofón. Y pues fue, no me lo esperaba. Era como algo así que yo hacía como por disfrute. Y pues me gustó mucho. Y bueno, hace parte de este disco que se llama Crayola. Y se llama Oreja para Cuatro porque el fraseo del saxofonista parecen orejitas. Y es para cuarteto, entonces por eso se llama Oreja para Cuatro.
0: Maravilloso, vamos con esta obra y han notado durante toda la conversación también la relevancia de lo femenino en la creación de ese lugar, de poner esa luz, porque, bueno, por todo nuestro sistema que toca todas las áreas en este lugar de la música, estas conquistas desde lo femenino en la creación, cuando hablas de docencia para niñas, es una declaración, es una acción afirmativa concreta para empezar a generar referentes y abrir y movilizar espacio. Entonces eso también desde Revista Música y desde mi lugar también como mujer es muy emocionante saber que esto está pasando. Natalia, muchas gracias por estar aquí, gracias por tu conversación, gracias por tu música, gracias por tus declaraciones desde el lugar de la mujer, por tu trabajo con las niñas. Néstor, gracias por tu trabajo en el máster. Mi nombre es Sara Melguizo Gavilán, es directora, realizadora de Revista Música con Sonidos por Radio UNAL. Todos los domingos, 11 de la mañana, 100.4 FM si están en Medellín o .radio.unal.edu.co desde cualquier lugar y luego acceder a todos los programas para conectarse con el movimiento. Nos vemos pronto y gracias.

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Bienvenidos a Tanguedia, el eslabón perdido entre Gardel y Piazzolla. Hoy, con textos del señor José Govello, de su libro Breve Historia Crítica del Tango, este aparte que se llaman Las Palabras. Bueno, don José Govello, por allá en 1962, institucionalizó la Academia Porteña del Lunfardo. Era toda una autoridad del tango y del lunfardo, de estas dos materias, que van muy unidas, pero desde luego existe otra academia que es la Academia del Tango, esta era del lunfardo. Y bueno, de varios libros que escribió, he elegido este para este acápite que se llama Las Palabras. ¿Es el lunfardo el idioma del tango? Digamos ante todo que el lunfardo no es un idioma, ni un habla, ni un dialecto, ni una jerga. Es apenas un vocabulario, un repertorio de vocablos de diverso origen que el habitante de Buenos Aires emplea en oposición a los que propone la lengua común. Así, donde la lengua común le propone dormir, el porteño dice apolillar, y donde le propone niño, dice pibe. ¿Por qué lo hace? Por varias razones. Para dar a su discurso mayor calidez, para demostrar aplomo, por donaire o diversión. Es corriente decir que se trata de palabras propias de la jerga de la delincuencia, de lo que Borges llamó tecnología de la furca y de la ganzúa. Pero no es exactamente así. Bien, un abanderado del lunfardo es el señor Edmundo Rivero, un estudioso. Cuando hablé en la presentación del maestro José Govello, que fue presidente de la Academia Porteña del Lunfardo, es que para tener una silla allá como miembro se necesitaba, desde luego, entrar con un estudio, con una monografía, con una tesis sobre el lunfardo. Y hablar del lunfardo es hablar de don Edmundo Rivero. Nos trae dos temas. El tango lunfardo por excelencia, que se llama El Ciruja, pertenece a Marino y de la Cruz. Y más adelante, Viaba, una milonga de Celedonio Flores y Edmundo Rivero. Hoy no vamos a traducir del lunfardo. En este ciclo que iniciamos hoy, sí vamos a traducir de algunos tangos con muchos giros lunfardos. Pero hoy iniciamos con este texto del maestro José Govello, los ya anunciados, El Ciruja y la Viaba, en la voz de Edmundo Rivero.

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Ciertamente, las voces delictivas del lunfardo son muchas, pero muchas son las que tienen origen dialectal italiano. Tal ocurre con términos como acamalar, bacán, crepar, farabute, mufa y tantísimos otros. Y los hay también procedentes del francés como guiñé, sin contar los argóticos como chiqué y gigoló. Del español popular como curda, del caló, chamullar y chorro, del portugués de Brasil, fariñera, descangallado, tamango, etc. Vuelve el abanderado del lunfardo, el señor Edmundo Rivero, con dos temas más, de Cadícamo y Visca, Muñeca Brava, y más adelante La Canchera, Milonga de Acuña.

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El fenómeno de los vocabularios marginales afecta a todos los idiomas establecidos, pero lejos de corromperlos, los enriquece. El castellano se ha beneficiado con mucho de términos de la germanía y el caló. Vuelve la voz de Edmundo Rivero interpretando Taconeando salió de Papavero y Gorrindo y más adelante Línea 9, otro poema bien lunfardo. Es una milonga realmente de Carlos de la Púa musicalizada por Edmundo Rivero.

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1: Antes de la gran inmigración, que comienza en la década de 1860, el vocabulario marginal del habla de Buenos Aires era ese conjunto de dialectismos y arcaísmos españoles que solemos llamar gauchesco. Si consideramos al lunfardo como lo que realmente es, un vocabulario marginal, podríamos decir que el gauchesco originado en la campaña fue el primer lunfardo de la ciudad de Buenos Aires. Y ese es el lunfardo el que aparece en el tango, aunque ya mezclado con el otro, con el originado en la inmigración todavía incipiente. Volvamos con temas lunfardos, esta vez con Barajando, tango de Caris Méndez y Vaccaro. Más adelante, Amablemente, una milonga de Díez y Rivero, en la voz de Edmundo Rivero.

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1: 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Quienes deseen escribirnos con sugerencias, comentarios, pueden hacerlo a nuestro correo tanguedia@unal.edu.co. Hoy llevamos a cabo este programa sobre el lunfardo. Varias veces hemos hecho ciclos y demás del lunfardo. Hoy hemos traído un texto del señor José Govelo, de su libro Breve Historia Crítica del Tango, en este aparte, Las Palabras. En la letra de El Porteñito, 1903, debida a Ángel Villoldo, conviven términos traídos por la inmigración como estrilo y vento, con otros propios del llamado gauchesco, china, vihuela. En La Morocha, tango de 1905, del mismo autor, Villoldo, solo hay un término, cimarrón, que podría considerarse marginal. En Los Disfrazados, 1906, de Carlos Pacheco, se juntan los gauchescos china, aijuna, cuartas, con el dialectal italiano purria, minga, que constituía una muletilla de los compadritos. En otros tangos de Villoldo se encuentran algunas expresiones populares en España como chipé o chitón, pero no faltan lunfardismos originados en la inmigración, tales como manjar y estrilador. Volvamos con los tangos lunfardos que nos trae Edmundo Rivero. Las 10 de Última, un tango de Pagano con música de Rivero. Más adelante, La Toalla Mojada, una milonga de Edmundo Rivero.

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Chantecler, alias toalla mojada. 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

En la evolución de la letra del tango podrían distinguirse tres etapas. La primera, correspondiente a las letrillas picarescas y a veces obscenas de las que Héctor Vates y Luis Vates ofrecen algunas muestras, si bien semiocultas, bajo pudorosos puntos suspensivos. La del tango varieté, que comprende muchas letras compuestas por Villoldo y algunos otros Vates populares y aún cantores como Arturo Mazón y Francisco Bianco. Y la del tango canción, que se abre con Pascual Contursi hacia 1914. Los primeros tangos de Contursi abundan en lunfardismos que en ocasiones conviven con voces gauchescas, tales como china, prenda, boliche, y algunos términos de origen dialectal italiano que emplea en su letra para champán tango, 1914, mina, bullón, vivero, engrupir, morfar, michiadura, bacán, vento. Bueno, voy a traducir algunas, aquí no está, pero mina, mujer, bullón, estómago, vivero, viene de niño, engrupir, engañar, morfar, comer, michiadura, pobreza y bacán, adinerado. Vento quiere decir dinero también. Vamos de inmediato a escuchar más bien algunos tangos en la voz de Edmundo Rivero, Por ella, de Teiser y Caruso. Y más adelante se llamaba Serafín, una milonga de Acuña y Amur, la voz de Edmundo Rivero.

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1: 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Pues bien, continuamos con este fragmento del libro Breve Historia Crítica del Tango, de José Govelo, en la parte de las palabras. Ya recordamos que el señor José Govelo fue presidente de la Academia Porteña del Lunfardo, que ahora dirige una señora, creo que de apellido Veiga. Alguna vez la entrevistamos aquí en la radiodifusora vía telefónica, vía Bogotá, Buenos Aires. Recuentos semejantes podrían hacerse en otras letras del maestro Pascual Contursi. Como ellas, son líricas, puesto que promueven una honda compenetración con los sentimientos manifestados por el poeta. Se puede afirmar que con Pascual Contursi, el lunfardo, que solo había expresado la caricatura y la provocación, ingresa en el territorio de la lírica. Vamos con dos temas. En la voz de Edmundo Rivero, este abanderado del lunfardo. En la vía, tango de Escariz Méndez y Vaccaro. Y más adelante, una carta de Manuel Buccino, también en la voz de Edmundo, a quien le apodaban el Feo, el Ofe, Edmundo Rivero.

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0: En el territorio de Lunfardo aparecen otros, fuera del maestro Contursi, como Celedonio Flores, los primeros tangos de Discépolo, muchos de Enrique Cadícamo, algunos tangos de José González Castillo, y páginas tan decididamente lunfardescas como El Ciruja, que ya escuchamos al comienzo del programa, Barajando, de Eduardo Escariz Méndez, y Lorenzo Traverso. Vamos a escuchar dos temas más, en la voz de Edmundo Rivero, Batiendo el Justo y Milonga del Consorcio.
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1: Alfredo Lepera, salvo en alguna página inicial, prescindió del lunfardo porque su cometido era el de conquistar el mercado hispanófono para Carlos Gardel. Supo ingeniarse, sin embargo, porque sin el ingrediente lunfardo o con una mínima dosis, logró a casi todas sus letras un reconocible sabor local. Ese fue el mérito del señor Alfredo Lepera, que quiso internacionalizar a Gardel, quitándole pues mucho del sabor local que llevaban esas letras con mucho lunfardo, y la hicieron internacional, Volver, El día que me quieras, en fin. Pero aún así saben a tango. Homero Manzi también, que criticó a Lepera porque no escribió para Gardel películas de ambiente porteño, tampoco empleó el lunfardo en sus tangos, sin duda porque no lo sentía, o porque creía que la letra de tango debía aspirar a un lenguaje más culto. En todo caso, sin recurrir al lunfardo, pudo escribir tangos bellísimos en los que el porteño se siente expresado, como en los de Celedonio Flores. Tal vez uno de los méritos de Manzi haya sido el demostrar que la letra de tango no requiere indispensablemente voces lunfardas. De modo análogo, el mérito de Contursi y de Flores fue el de demostrar la aptitud literaria del lunfardo. Volvamos entonces con dos temas, con nuestro invitado de hoy, Edmundo Rivero. Dos obras, El Piro y más tarde, Tardecitas Estuleras.

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Los términos lunfardos, como los de cualquier léxico, caducan y desaparecen. Algunos que se encuentran en plena vigencia tienen ya casi un siglo de uso constante en Buenos Aires. Otros, en cambio, han ido desapareciendo. Los poetas del tango más modernos, Horacio Ferrer, Eladia Blázquez y Héctor Negro, no desdeñan el lunfardo, pero tampoco lunfardizan al modo de Margot o de Muñeca Brava. Vamos a escuchar el tema Tres Puntos en la voz de Edmundo Rivero.

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Bien, amigos, nos despedimos agradeciendo su deferente audiencia. Estuvimos con ustedes en la asistencia técnica Lina María Cabrejo, en la presentación Roberto Aroldi. Hasta el próximo tango.

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1: Amigos, bienvenidos a una nueva emisión de nuestro programa en 2x4, una puerta abierta al universo del tango. Para el día de hoy les traemos al bandoneonista, compositor, director y arreglista Enrique Alesio. Su nombre completo era Carmelo Enrique Alesio. Él nació el 8 de enero de 1918 y muere el 6 de septiembre del año 2000. Había nacido en Buenos Aires, Argentina. Fue destacado como músico y bandoneonista y fue requerido por las orquestas de primer nivel y de muy distintos estilos, no solo como instrumentista, también como arreglista y director. Tuvo la virtud de poseer un amplio concepto musical que le permitió lucirse con extremos tan opuestos como lo fueron Pugliese y D'Arienzo, y por supuesto con su propia formación. Iniciemos los ejemplos musicales escuchando justamente la orquesta de Enrique Alesio, y estará acompañando a Alberto Castillo. Nos van a interpretar Fea. Cuando este termine, vamos a oír un vals para mamá. Será la voz de Raquel Nerea, acompañada por Oscar Basil. Tiene música de nuestro invitado Enrique Alesio y letra de Reinaldo Giso.

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Sus primeras actuaciones las realizó a partir de 1935 en un trío de bandoneones junto a Manuel da Ponte y Luis Bonat, hasta que fue convocado por el pianista Osvaldo Pugliese para integrar su orquesta. Vamos a escuchar un tema instrumental, será una milonga, y es de Enrique Alesio, nuestro invitado. Esta milonga estará a cargo de la orquesta de Juan D'Arienzo y se llama Bien Porteña. Posteriormente oigamos Te Odio y Te Quiero, la voz de Luis Mendoza, acompañado por Juan Sánchez Gorio, música de Enrique Alesio y letra de Reinaldo Giso.

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1: Su debut se realizó el 11 de agosto de 1939 en el histórico Café Nacional. Integraron esa primera agrupación Osvaldo Pugliese, estaba en el piano y dirección, Enrique Alessio, Osvaldo Ruggiero y Alberto Armengol en los bandoneones. También estaba Enrique Camerano, Julio Carrasco y Jaime Tursky en los violines. Y en el contrabajo estaba Aniceto Rossi y Amadeo Mandarino era el cantante. Vamos a escuchar a continuación justamente la orquesta de Osvaldo Pugliese, donde formó parte pues nuestro invitado Enrique Lázari, y nos interpretan un tema instrumental, se llama Julie. Tiene música de Enrique Alessio y Carlos Lázari. Posteriormente, la voz de Jorge Valdés, acompañado por Juan D'Arienzo, nos interpretan Mi amor y tu amor. Música de Enrique Alessio y letra de Reinaldo Giso.

Enrique permaneció junto a Osvaldo Pugliese hasta fines de 1944, destacándose el estilo de Careano de la orquesta en los temas Mala Junta, Recuerdo, El Rodeo, El Remate, Amurado, Tierra Querida y Mala Pinta. Es destacable en esa etapa de Pugliese el afiatamiento de la línea de los bandoneones con el insuperable trabajo en las cuerdas de Camerano y Rossi. En 1943 se integraron los bandoneonistas Esteban Gilardi y Óscar Castañaro y el violinista Óscar Herrero. Vamos con otros dos temas. Primero, un tema instrumental también que es muy bello, se llama Recuerdo y es a cargo de la orquesta de Osvaldo Pugliese. Recordemos pues que allí estuvo nuestro invitado Enrique Alesio. Posteriormente, oigamos Papá, en la voz de Mario Bustos, acompañado por Juan D'Arienzo. Música de Enrique Alesio y letra de Reinaldo Giso.

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1: La desvinculación de Alessio lo causó el requerimiento del cantor Alberto Castillo para sustituir en los arreglos y en la dirección de la orquesta al violinista Emilio Valcarce. La formación quedó integrada así: Enrique Alessio, arreglador y director; Ángel Conder Curi, Luciano Leocata y Antonio Schelza en los bandoneones; Armando Ciela, Elcidio Fernández, Frederick y Potenza en los violines; y Francisco de Lorenzo en el contrabajo; y el músico uruguayo César Sagnoli en el piano. En 1948 se produjo el mismo episodio, pero esta vez con la orquesta del cantor Alberto Marino, que al desvincularse Emilio Valcarce de la misma, siendo convocado por Alessio para conducirla. Su paso por la orquesta nos deja un registro del tango Mano Cruel. Al finalizar el año, los directivos de Odeón, que ya conocían el talento del músico a través de su paso por las orquestas anteriormente mencionadas, decidieron darle una oportunidad en el disco y fue como director de su propia orquesta. Así fue que registró 4 temas en 1949. Vamos a mencionarlos: Tini, que es un instrumental de Pedro Mafia; El remate de Alberto Pugliese; El recodo de Alejandro Giunisi; y con la voz de Mario Delia, Mi Buenos Aires querido. Vamos a oír de estos precisamente un tema en la interpretación de la orquesta de Osvaldo Pugliese. Es un tema instrumental y se llama El remate.

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Hoy les estamos trayendo al músico Enrique Alesio, quien en una oportunidad que ocurrió un hecho importante dentro de la orquesta del maestro Juan D'Arienzo, que fue la desvinculación de uno de sus puntuales, que fue su primer bandoneón y arreglista Héctor Varela, quien iniciaría su exitosa etapa como director de su propia orquesta. Y con este también se fueron el bandoneonista Alberto San Miguel y el cantor Armando Laborde. A través de una sugerencia del bandoneonista Carlos Lázari, D'Arienzo convence a Enrique Alesio para incorporarse a su orquesta como director y bandoneón arreglista, y se queda esta orquesta integrada con Enrique Alesio, Carlos Lázari, Aldo Giunisi y Felipe Ricciardi en los bandoneones, Cayetano Puglisi, Blas Pensato y Jaime Ferrer y Clemente Arnaiz en los violines, Victorio Virgilio en el contrabajo y Fulvio Salamanca en el piano. Vamos a escuchar otro tema instrumental a cargo de la orquesta de Osvaldo Pugliese. Recordemos pues que allí estuvo nuestro invitado. Y el tema instrumental se llama Mala Junta.

0: Su debut en el disco llegó con su tema Un Tango para mi Vieja y fue con la voz de Alberto Echagüe, quien compartía las voces con Roberto Lemos, que reemplazó a Armando Laborde. Durante 7 años permaneció con Darienzo. Su alejamiento se produjo a raíz de un importante contrato que nuevamente le ofreció Odeón y rearmó su orquesta. Tuvo como cantores a Hugo Soler, quien había pasado por las orquestas de Gobi, y Joaquín Dos Reyes, y a José Verón, hermano de Raúl Verón, Elba Verón, Rosa y Adolfo. Vamos a escuchar a continuación precisamente la voz de Hugo Soler con la orquesta de Enrique Alesio, y nos interpreta Un Tango para mi Vieja. Les recordamos, pues, tiene música de Enrique Alesio y la letra es de Reinaldo Giso.
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Alessio registró con la voz de Soler el tango Ríe Payaso y con José Verón Milonguita por las calles del tango y No Pediste Perdón, y también hizo los instrumentales La Cumparsita y Catamarca. Vamos a oír la voz de José Verón con Enrique Alessio y su orquesta, nos interpretan Milonguita. Recién terminé este, la voz de José Verón, acompañado también por la orquesta de Enrique Alessio, nos canta Por las calles del tango. Tiene música de Enrique Alessio y José Verón, y la letra es de Enrique Lari.

Durante 3 años tuvieron gran acogida en sus actuaciones en Radio El Mundo, en bailes, cabarets y confiterías. Es importante su obra como compositor. A partir de su primer suceso con Alberto Castillo, que fue el tango Se Lustra Señor, también le pertenecen Cantemos Corazón, grabado por Libertad Lamarque y Carlos Di Sarli, Mi Amor y Tu Amor, Te Odio y Te Quiero, Pero Te Seguiré Queriendo, De Corazón a Corazón, Papá, Un Vals para Mamá, y también hizo los instrumentales Bien Porteña y Julie, este último grabado por Osvaldo Pugliese en 1959. Escuchemos otros dos temas. Vamos a oír Se Lustra Señor, será la voz de Alberto Castillo. Tiene música de Enrique Alesio y Eduardo del Piano y la letra de Marville. Posteriormente oigamos Cantemos Corazón, la voz de Libertad Lamarque acompañada por Juan Darienzo. Tiene música de Enrique Alesio y la letra es de Reinaldo Gisso.

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Bueno, amigos, hemos llegado así al final de nuestro programa en el día de hoy, esperando que haya sido del total agrado con ustedes. En la parte técnica estuvo con nosotros don Néstor López y la realización de Leonardo Pizarro. Los invitamos a continuar con la programación de Radio UNAL.

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5: Apagar el televisor con el control remoto no siempre significa que haya dejado de consumir energía. 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

El día de hoy, desde la Fonoteca, Group de África del Norte, una caravana musical y de celebración que nos lleva por la música funk del norte de África, desde Marruecos hasta Egipto. Compilado realizado por Putumayo World Music. En esta primera parte del programa escucharemos a Jamet con Montuno Noreño desde Argelia y Cuba, Samira Sayed con Ead Eal desde Marruecos, Amir Daib con Noor Aemi desde Egipto, Faudel con la canción Si tu le ve desde Argelia, Rani con la canción Un mot de toi desde Marruecos y Túnez, y Amina con la canción Dismoy pourquoi desde Tunisia.

y continuamos desde la fonoteca. En esta segunda parte del programa de Group de África del Norte escucharemos a Chef Gilani con la canción Baje Back desde Libia, Amit Barwoodi con la canción Sidi desde Argelia, Khaled con Ya Raji desde Argelia, Chef Mami con la canción Biens Habibi desde Argelia, Mohamed Munua con la canción Hanina desde Egipto, y cerraremos con EastEnders con la colaboración de Shadi Sheya con la canción On The Ride desde Egipto y Alemania.

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2: Planeación financiera para no recurrir a la deuda. ¿Le ha pasado que llega un gasto inesperado y la única salida parece ser la tarjeta de crédito o pedir dinero prestado? Muchas veces el problema no es solo falta de ingresos, es falta de planeación. La deuda no siempre aparece por un gasto grande. A veces nace de pequeñas decisiones, de no saber cuánto gastamos, de no anticipar pagos importantes o de no tener un fondo para emergencias. Por eso, una buena planeación financiera no solo organiza el dinero,
3: también protege su tranquilidad.
2: Paso a paso. Primer paso, haga una foto real de sus finanzas. Anote cuánto dinero le entra al mes, cuánto gasta, qué deudas tiene y si cuenta con algún ahorro.
3: No con cálculos aproximados, sino con números reales.
2: Segundo paso, identifique su gasto base mensual, es decir, cuánto necesita para cubrir lo esencial: vivienda, servicios, alimentación, transporte, salud y educación. Ese va a ser su piso financiero. Tercer paso, ordene sus gastos en tres grupos: esenciales, importantes y prescindibles.
3: Así, si un mes no le alcanza, usted sabe qué ajustar antes de endeudarse.
2: Cuarto paso, presupueste antes de gastar. No espere a ver qué quedó al final del mes. Apenas reciba ingresos, separe primero lo básico, luego para el ahorro y después para lo demás. Quinto paso, cree un fondo para imprevistos. No tiene que empezar con millones, empiece con una meta pequeña. Lo importante es construir un colchón que evite que una emergencia termine convertida en una deuda. Sexto paso, prepárese para gastos previsibles. Matrículas, impuestos, mantenimientos, Navidad o cumpleaños
3: que no son sorpresa.
2: Si sabe que vienen, puede apartar un poco cada mes. Séptimo paso, póngase reglas claras de compra. Por ejemplo, no comprar algo no esencial el mismo día, esperar 24 horas antes de una compra grande o no usar crédito para cubrir gastos cotidianos. Octavo paso, revise sus finanzas cada semana. No necesita esperar al final de mes para darse cuenta que sus finanzas se desordenaron. Una revisión corta puede evitar una crisis más adelante. La planeación financiera no es para quien gana mucho, es para quien quiere vivir con más control y menos angustia,
3: lo cual es fundamental para el bienestar financiero.
2: Recuerde esto, cada gasto que usted anticipa es una deuda que probablemente evita mañana. Planear no elimina todos los problemas, pero sí reduce mucho la necesidad de improvisar con dinero prestado.
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6: Cordial saludo para todos y todas las radioescuchas de Músicas de la Montaña. Con ustedes se encuentra Leandro Vélez. Este 2025, cuando Medellín celebra 350 años de haber sido erigida como villa, resulta profundamente revelador regresar a las palabras del escritor Tomás Carrasquilla, quien en su crónica titulada Las calles, publicadas en abril de 1919, entregaba una mirada crítica y sagaz sobre la configuración urbana de la ciudad. Con su estilo mordaz y lleno de ironía, Carrasquilla convierte el trazado de las calles en una metáfora del alma medellinense. En las calles de la villa, como se le conocía en antaño, el autor ve un entramado desordenado, lleno de torceduras, improvisaciones y orgullosas singularidades. A través de su narración, el autor nos hace recorrer las avenidas y las pequeñas calles que por entonces delineaban la ciudad. En sus palabras también podemos percibir la historia de una ciudad que creció sin planos, a la buena de Dios, como él mismo dice en una de sus líneas, arrastrando consigo los resabios coloniales, las herencias godas y una lucha constante por equilibrar lo viejo y lo nuevo. Es decir, el pasado con el presente que le tocó a él. Como podrán escuchar más adelante, su texto inicia contándonos que Carabobo y Ayacucho son una calle y una carrera que cruzan la ciudad como una cruz monumental, lo que las convirtió en el eje central de una Medellín que se debatía por aquel entonces entre el deseo de progreso y la persistencia de sus contradicciones históricas. De hecho, a medida en que avancemos en la lectura de las líneas escritas por el antioqueño, nos iremos dando cuenta de que la calle deja de ser solo un espacio físico para volverse símbolo de identidad, espejo del espíritu colectivo y testimonio vivo de los impulsos, a veces contradictorios, que han dado forma a la capital antioqueña. Asimismo, queremos agregar que la selección musical que acompañará la lectura del texto contará con la presencia de músicos, compositores o letristas nacidos en la ciudad de la eterna primavera. Iniciamos entonces el espacio musical escuchando a Obdulio y Julián interpretando ¿Qué puedo hacer? Un bambuco de Tartarín Moreira, seguida de la interpretación que hacen también Obdulio y Julián de Dulce Amor Mío, otro bambuco de Tartarín Moreira y Arturo Alzate Giraldo.

La crónica titulada Las calles de Tomás Carrasquilla fue publicada en abril de 1919 en El Espectador. Inicia de la siguiente manera. Como un signo más, cuartean la ciudad la carrera Carabobo y la calle de Ayacucho, aquella del norte al mediodía, esta de oriente a ocaso. Ni tina ni otra enmarcan la plaza principal, cual si quisieran valer por sus méritos propios. La carrera le pasa a una cuadra por el occidente, la calle a una cuadra por el sur, para formarle aledaños medio regulares, siquiera por dos lados, ya que la calle y la carrera opuesta rompen el paralelismo del trazado con su desvío, la carrera, la calle con sus quingos fementidos y afrentosos. A los tales debería jurar guerra a muerte la Sociedad de Mejoras Públicas, aliada con las potencias del municipio y del departamento, por más que se arruinaran en la lucha. Esa calle angulosa, arrabalera y repelente, más para gitanos que para cristianos, es, en aquel punto tan céntrico, una ignominia para esta ciudad acicalada que se gasta sus ínfulas y sus dineros en construcciones y reformas. Carabobo y Ayacucho son las vías más largas de la ciudad progresista. La carrera la parte muy gentil de banda a banda. La calle arranca de la propia ribera de la Burrá y se trepa glorificada hasta las alturas de Miraflores. A medida que se alejan las estrecheces peninsulares, se ensanchan, se dilatan, se embellecen, bien así como las colonias de España se emanciparon. Por algo tienen nombres libertadores. Ni se sabe cuántas cuadras miden, pues esto de cortes en las vías públicas es aquí como la ética. Cambia según el lugar y el tiempo. Tiradas a cordel, ofrecerían una perspectiva admirable. Divisaríanse confundidas en un punto oscuro, allá donde la visual termina. Para continuar con la música, escucharemos a los trovadores del pasado interpretar el bambuco titulado Me acuerdo de ella, de Pelón Santa Marta, seguida de la interpretación que hacen del bambuco titulado Que a veces sufres, Luciano y Concholón, de Pelón Santa Marta.

Bien se ve que los hijos de Pelayo, tan godos y tradicionalistas, quisieron imitar, en estas sus posesiones andinas, las calles irregulares y angostas de sus villejas castellanas. Tampoco era la época, ni menos ellos, para fundaciones por planos. Lo que es esta ciudad, erigida por don Miguel de Aguinaga, la fueron farfullando, no a ojo de buen cubero, sino a la buena de Dios, por no decir a la diabla. Ni lo adecuado de la localidad, ni la alegría de su valle, ni la muralla azul de sus serranías fueron poderosas a que estos fundadores, amigos de monasterios y santuarios, pusiesen alguna formalidad en el trazado o en el desarrollo de su villa, ennoblecida con todo y escudo y consagrada a María, en la más hebraica de sus advocaciones. Estos recintos, cerrados por casas que llaman manzanas y que suponen 100 varas en cuadro, son aquí muy irregulares en sí mismos y harto desiguales entre sí por forma y medida. Pocas tienen sus ángulos rectos y contadas las de los lados iguales. Con frecuencia se pierde la recta en las demarcaciones murales, ya en línea quebrada, ya en línea ondulada, ya hacia adentro, ya hacia afuera de la calle. Hay manzanas en trapecios, en trapezoides y hasta en rombos. Las hay combinadas en rectas y curvas, las hay en formas al acaso de las calles. No se diga, unas son culebras, otros garabatos y algunas, mismamente, esas centellas que pintan en los calvarios. Cedemos un espacio a la música para escuchar al dueto Remembranzas interpretar Primavera en Medellín, Bambuco de León Zafir y Carlos Vieco, seguido de la interpretación que hace Oriol Rangel del Bambuco de Mis Montañas de Carlos Vieco.

Recordemos que estamos en la lectura de la crónica Las calles de Tomás Carrasquilla, publicada en El Espectador en abril de 1919, que continúa de la siguiente manera. Las gentes que vinieron después, ¿qué iban a hacer para compaginar lo viejo con lo nuevo? Pues empeorar lo chapetón. Romper aquí, empatar allá, sacar manzanas en triángulo, en pentágono, en bonetes, en demonios coronados, apurar la hispánica torcedura, porque los muertos mandan, aunque nos pese a los vivos, mayormente en cosas que perduran. Pero esto es lo de menos, lo demás es aquello de topetarse unas calles con otras, de interrumpirse aquí para seguir allá o para no seguir, es aquello de incomunicar como si fueran paragafos o apestados. Como si fueran paragafos o apestados. Estos resabios coloniales, o si se quiere estilos, en achaques de edificaciones y ensanches urbanos, apenas y han desaparecido de 15 años para acá. No hace 25 principió el trazado de estas hermosas calles de Caracas, Perú, Bolivia, la Argentina y la Independencia, y sin embargo, las cinco miden en su primer estudio, truncas, algo más de 2 cuadras. No las partieron por la mitad como lo indica el sentido común, tan vecinas y todo, han quedado harto incomunicadas entre sí. Romperlas ahora sería empresa de urbe mundial y millonaria. El ensanche a la redonda, que ha surgido gradualmente y que se ajusta en lo posible a los planos del Medellín futuro, es rigurosamente regular en las partes recientes, mas en el empalme y conexiones con lo anterior, pasa lo de siempre. Añadijos y sisás para empatar allá e ingerir acullá. Esta es la eterna historia. Solo las ciudades a la yanqui, con planos y diseños antes de escoger el lugar ciudadano, se escaparán de este remendar incesante. Para continuar con la música, escucharemos al colectivo La Puerta Mágica interpretar Casorio, Guabina de Sonia Martínez, seguida de la interpretación que hace Mauricio Ortiz de El Bambuco No Dijimos Adiós de Sonia Martínez.

mire usted, de este casorio ya les conté.

A muchos dice que les gusta mucho más las ciudades desconcertadas, torcidas, que las simétricas a líneas y ángulos rectos. Si son Roma y Toledo, París y Edimburgo, claro que deben encantar con sus disloques centenarios. Son documentos en piedra y barro cocido, son poesía e historia. Mas Perogrullo, el gran sabio, nos ha revelado un muchísimo secreto. Por supuesto, que las ciudades nuevas, que nada documentan, que no tienen el alma del pasado, deben ser a Codalia Escuadra. El futurismo tendrá de esmerarse mucho en geometría y claridad para que se entiendan bien sus confusiones. No sabemos si Medellín habrá perdido o ganado con sus muchas y diversas torceduras, toda vez que no la hemos conocido de otro modo. Mas cabe suponer que, si la duquesa de Éboli fue toda tina beldad con su visquera, más y mejor lo hubiera sido con ojos buenos y sanos. Si a los de aquí se nos hace a veces medio enredada nuestra ciudad querida, ¿cuánto más se les hará a los extraños? Y eso que está muy bien numeradita, con todas las reglas del caso, por calles, carreras y avenidas. Pero solo el numerista, si saca el plano, puede saber por dónde principia y por dónde sigue la numeración de varias vías, pues ha de saberse, por si alguien lo ignorase, que aquí hay carreras numeradas y todo de 2 y 3 cuadras. Hay una, por cierto, muy céntrica y arzobispal, que solo mide una mera, y eso algo escasa, así como hay otras cuya numeración sigue a saltos, a través de calles y manzanas, cual si fuesen la hebra de una basta o las aguas del Guadiana. ¿Quién no se deshila así? Y tonto que al dar aquí la dirección de una casa por el número de su calle, es hablar en sánscrito. Y no porque la gente no quiera habituarse al sistema numeral de las ciudades norteamericanas. Nos habituaríamos luego al punto. De más. Aquí nos pirramos por las novedades, máxime si son de esos yanquis tan parecidos a nosotros, no tanto por lo positivistas cuanto por lo broncos. Sino que para aprender esta numeración se necesita estudio y perseverancia, y aquí somos muy desaplicados e impacientes. Así es que el indicar las calles por nombres y no por números es más necesidad que ranciera. Continuamos con la música escuchando al dueto Remembranzas interpretar el bambuco Te Adoro Medellín de Héctor Castrillón y Vladimir Tobón, seguida de la interpretación que hace el dueto Remembranzas del bambuco Vamos a Cantar Bambuco de Héctor Castrillón y José Rubén Márquez.

y no somos tan católicos en apodos callejeros como en los demás. No solamente nuestras vidas llevan nombre de santo, y eso por ser el uno futurista fin de mundo y el otro homónimo de lugar de batalla en la rebeldía contra la madre España. Pero como somos lógicos y devotos, dedicamos boticas a santos milagrosos para que no nos maten las recetas. La geografía suramericana y la epopeya patria dominan la nomenclatura de calles y de puentes. Se ve nuestra tendencia a la sabiduría y a la gloria. El Palo, Bomboná, Juanambú, Caracas, Cundinamarca, la Argentina, Cúcuta, Bucaramanga, tienen por estas calles de Dios sus oficiales consagraciones. Confundimos en ellas ciudades con departamentos, nuestra nación con sus hermanas del sur. ¿Por qué esta pleitesía nominal con las dos capitales de Santander, cuando no se le rinde a ninguna otra de los 12 departamentos restantes? ¿Será por simpatía con aquella tierra arrugada como la nuestra? ¿Será por llevar el nombre a aquel varón altísimo, héroe y legislador? Conste, en fin, que el trazado de nuestra villa es confuso, que Ayacucho y Carabobo, únicas a quienes no interrumpe vía alguna, son paladinas y triunfales como los hechos que conmemoran. Dicen libros muy sabios de filósofos patagones que el enredo material enreda los espíritus. Según eso, el alma medellinita debe ser una maraña. Hasta lo será. Aquí no hay tipo ni agrupación que puedan encarnar esta montonera tan heterogénea. Ni el interés pecuniario, ni el amor al suelo y al trabajo, ni la misma verbosidad hiperbólica son aquí generales. Solo la autonomía individual puede sumarnos, porque aquí cada uno es Juan Memando y San se acabó. Hasta acá la crónica de Tomás Carrasquilla titulada Las Calles, publicada en abril de 1919 en El Espectador. Continuamos con la música escuchando a Nilleret Alarcón interpretar Lejos de ti, un bambuco de Diego Calle Restrepo y Manuel Ruiz Blumen, seguida de la interpretación que hacen Espinosa y Bedoya de Mi Rancho, bambuco de Tartarín Moreira y Manuel Ruiz Blumen.

Hoy, al recorrer Medellín, algunas de sus calles ascienden como rectas infinitas por sus laderas hasta casi tocar el cielo. Sus barrios que emergen entre quiebres y atajos, sus avenidas modernas que buscan imponer un orden sobre el caos heredado, las palabras de Tomás Carrasquilla resuenan con una vigencia inquietante. Aunque la ciudad ha cambiado radicalmente desde su época, la tensión entre la planificación y la espontaneidad sigue marcando su geografía y su cultura. Medellín continúa siendo esa montonera tan heterogénea como él la llamara en su momento. Una ciudad donde conviven lo histórico y lo contemporáneo, lo poético y lo precario. En su crónica, Carrasquilla, además de denunciar el desorden físico de las calles, también sugiere una fragmentación del alma colectiva. Una dificultad para encontrarnos como comunidad más allá de la suma de individualidades que deambulan por sus calles, carreras y avenidas. Y sin embargo, no por eso se debe desconocer que hay en su texto un amor profundo, una comprensión entrañable por esta ciudad enredada que, como la duquesa de Éboli, es hermosa a pesar, o quizás gracias a su visquera urbana. A 350 años de su fundación, Medellín sigue preguntándose por su forma, por su rumbo, por sus nombres y números, y en ese ejercicio, las palabras de Carrasquilla nos invitan a pensarnos no solo como habitantes de una ciudad, sino como herederos y creadores de su espíritu y su identidad. Cerramos el programa escuchando a Ospina y Martínez interpretar Mis Ilusiones, Bambuco de Tartarín Moreira y Emilio Murillo, seguida de la interpretación que hacen Ospina y Martínez del Pasillo Separación de Tartarín Moreira y Arturo Alzate Giraldo. Nos despedimos no sin antes agradecer la ayuda siempre atenta a Don Jorge Benjumea en los controles. Y a ustedes, Radio Escuchas, hasta una próxima oportunidad.

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5: ¿Te has preguntado por qué la nevera nunca deja de consumir energía? 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
1: Cordial bienvenida a nuestro programa de hoy, Brasil, el país de los sueños, por Radio UNAL, emisora de la Universidad Nacional de Colombia, en los 100.4, frecuencia modulada para la ciudad de Medellín. En nuestro programa de hoy vamos a presentarles una especie de novedad musical, por así decirlo, porque se han reunido, por así decirlo, la capacidad interpretativa, en este caso en lo vocal, de un cantante como es Ney Mato Grosso y la inspiración, la creación de uno de los grandes letristas y músicos de Brasil, particularmente de la ciudad de Río de Janeiro, como es Cartola, Angenor G. Oliveira. En otras palabras, vamos a presentarles el disco que ha producido Ney Mato Grosso interpretando temas de la autoría de Cartola. El verdadero nombre del cantante que estará hoy con nosotros es Ney de Souza Pereira, pero artísticamente es conocido como Ney Mato Grosso. Él nació en Bela Vista el 1 de agosto de 1941. Él, además de intérprete vocal, es también bailarín, es actor, incluso es director brasileño. Y además, pues, de tener una trayectoria importante como solista, también tuvo una etapa importante y yo diría definitiva para su desarrollo posterior como intérprete vocal solista, y fue su paso por el grupo conocido como Secos y Moliados, Secos y Mojados, en el periodo de 1973 y 1974, y fue el artista que más sobresalió de ese grupo hasta iniciar su carrera como solista con el disco titulado Agua do Céu, Pájaro, de 1975, y es considerado por la revista Rolling Stone como la tercera mayor voz brasilera de todos los tiempos. Ney Mato Grosso es hijo de militar, y ello permitió entender el por qué tuvo o recibió en la familia una educación bastante rígida. Y acompañando precisamente a su familia, Ney vivió en distintas ciudades brasileñas, por ejemplo, en Recife, que pertenece al estado de Pernambuco. Cuando tenía, digamos, aproximadamente 5 años, él fue alumno del Colegio Estadual Campo Grandense, y desde muy temprano le gustaba cantar, le gustaba pintar, interpretar, etc. Ya al cumplir los 18 años, Ney dejó la casa de su familia en Bela Vista para dedicarse a trabajar en la aeronáutica, por lo cual se fue a vivir a Brasilia en casa de un primo. Y en esa época él participó en un festival universitario y compuso, o conformó más bien, un cuarteto. Después de presentarse en un festival, hizo otras actuaciones, tanto bailando como cantando, en un programa de televisión, época en la cual él decidió profesionalizarse tanto como cantante y también como actor. Ya en 1966, él se trasladó a Río de Janeiro, donde ya se dedicó a confeccionar y vender piezas como artesano en el cuero. Y en 1970, él consiguió, con un amigo que trabajaba en la sala Cecilia Meireles, en memoria de la gran escritora y poetisa brasileña, un empleo de iluminador. Y en 1971 es cuando Ney se traslada ya a Sao Paulo, y allí conoció al productor musical João Ricardo, que lo invitó para ser el vocalista de ese grupo del que hablamos hace un momento, Secos y Moliados, Secos y Mojados, y pasó entonces a adoptar el nombre artístico con el cual lo conocemos como es Ney Mato Grosso, una referencia a su estado de nacimiento. Entre otras cosas, Mato Grosso es, además de ser el nombre de un estado en Brasil, corresponde también, o se asocia siempre con, desde el punto de vista ya de la etimología de la palabra, como selva espesa. El conjunto musical formado por João Ricardo, Gerson Conrad y Ney Mato Grosso lanzó su primer disco Secos y Moleados, 1973, que luego llegó a obtener unas ventas de 1 millón de copias. Y los integrantes de este grupo de rock, Secos y Moleados, se presentaban maquillados y con ropas bastante exóticas, extravagantes. Ney danzaba y hacía performance o actuaciones que llamaban la atención del público. Y con ello hicieron suceso, o marcaron éxitos con canciones como Rosa de Hiroshima, Uvira y Sangue Latino, Sangre Latina. Finalmente, digamos que en 1974 el grupo lanzó su segundo disco, siempre con ese nombre, Secos y Moleados, que aunque no, digámoslo, no hubiera obtenido el mismo suceso o éxito del anterior, tuvo una buena recepción por parte de los medios. Ya en 1975, Ney Mato Grosso salió de la agrupación y allí inició su carrera como solista. En ese mismo año lanzó el disco Agua Dulceu Pássaro, ya lo señalábamos hace un momento, presentado con una portada de, digámoslo así, como de papelón crudo, en el cual Ney aparece pintado y adornado con dientes de animales. Son muchos los datos, sería muy extensa la relación que pudiéramos hacer de la trayectoria biográfica musical de Ney Mato Grosso, pero creo que con esto podemos dar una idea clara de quién es este artista que vamos a escuchar hoy interpretando los temas, o varios, dos en total, de los temas de Cartola. Vamos a escuchar en esta primera parte de nuestro programa a Ney Mato Grosso interpretando los siguientes temas, todos, repito, de la autoría de Cartola. O Sol Nacerá, también conocido como A Sorrir o Sonriendo. Sim o Sí. Cordas de Aço, algo así como cuerdas de acero. Corra y olhe o céu, corra y mire hacia el cielo. As rosas não falam, las rosas no hablan. Y acontece. Bienvenidos pues a esta nueva cita con los sentimientos de las músicas de Brasil. Este es precisamente Brasil, el país de los sueños, por Radio UNAL.

Hemos escuchado 6 temas interpretados por Ney Mato Grosso y de la autoría de Angenor Gi Oliveira, más conocido como Cartola. Ellos son O Sol Nacerá o A Sorrir, Sin, Cordas de Aço o Cuerdas de Acero, Corra y Olhe o Céu, Corre y Mire hacia el Cielo, As Rosas Não Falam, Las Rosas No Hablan, y Acontece o Sucede. Temas compuestos por Cartola. Digamos precisamente de Cartola que nació en 1908 en la ciudad de Río de Janeiro. Fue cantor, compositor brasilero y precisamente As Rosas Não Falam, que acabamos de escuchar, se constituyó en un clásico del samba y fue escrito este tema cuando él tenía 67 años de edad. Él nació en el barrio de Catechi el 11 de octubre de 1908, hijo de Sebastião Joaquim de Oliveira y de Ada Gomes. Desde muy niño, Cartola tuvo contacto con los festejos populares de la ciudad de Río cuando sus familiares desfilaban en el Día de los Reyes o Dia de Reis, fantasiados y dotados de instrumentos como el cavaquinho y el violão, o sea, la guitarra. Cartola estudió en varios grupos escolares, entre ellos Rodríguez Alves, pues acababa siempre siendo expulsado por mal comportamiento y escasamente concluyó la escuela primaria. Y ya cuando tenía 11 años, sus padres se mudan para el Morro de Mangueira, donde Cartola comenzó a frecuentar la vida bohemia y las rodas de samba, o sea, esas sesiones de baile al ritmo del samba, y ya en esa época tocaba guitarra y cavaquinho. Ya con 15 años, al quedar huérfano de madre, su padre Sebastián mandó a Cartola a rebuscarse la vida, y sin tener dónde dormir, él se quedaba en las madrugadas disfrutando de la bohemia y de lo que los brasileños y los cariocas llaman malandragem, o sea, la vida de la calle, la vida del rebusque, etc. Como vemos, se trata de un compositor, de un músico, de un letrista muy particular, porque no tuvo formación propiamente de universidad, de conservatorio. Fue más producto de su experiencia en la calle, en el rebusque. Y en lo correspondiente a Ney Mato Grosso, otros datos biográficos y sobre todo asociados con su vida musical destacan como el disco que él produjo ya como solista tiene, entre otros temas, por ejemplo, Un Homem de Neandertal, el Hombre de Neandertal, que es el título de su primer show. Lo mismo que Cubanacán, América del Sur o América del Sur, U Corsario y Barco Negro, que es un fado de la cantante portuguesa Amália Rodrigues. El reconocimiento de Ney Mato Grosso, digámoslo, se logró con el lanzamiento del segundo disco, titulado Bandido, y que fue lanzado en 1976. La canción Bandido Corazón, compuesta por Rita Lee, se convirtió en un gran éxito en la voz de este cantante que hoy está con nosotros. Y también, digamos, entre otras músicas, como dicen los brasileños, o canciones de este disco se destacan Gaivota, que es de Gilberto Gil, Mulheres de Atenas, que es de Chico Buarque. Y en esa época Ney presentó ese show bajo el título Bandido, que fue considerado el espectáculo más atrevido del cantor. Ya en 1977 lanzó el disco Pecado con 10 cortes, entre ellos Boneca Cobijada o Muñeca Cobijada, Metamorfose Ambulante de Raúl Seixas, Desafinado de Tom Jobim, Tacor do Pecado, del color del pecado, Tigresa y Sangue Latino o Sangre Latina, que es de su agrupación Secos y Moleados. Vamos a escuchar a continuación entonces Tive Sim o algo así, Sí Tuve. O mundo é moinho, el mundo es un molino. Leito vacío o lecho vacío. Se no es, algo así como sí y no. En Saboa,
enjabona y desfigurado. Temas de Cartola interpretados por Ney Mato Grosso. 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

Hemos escuchado en la voz de Ney Mato Grosso otros 6 temas de la inspiración de Angenor G. Oliveira Cartola. Chive Sim, Un Mundo en un Moinho, Leito Vazio, Senóes, En Saboa y Desfigurado. Digamos finalmente que Cartola tuvo otros oficios propios de ese rebusque a que lo obligó la vida y lo obligaron las circunstancias. Él trabajó en una tipografía, pero no permaneció mucho tiempo, pues no se adaptó a ese servicio, a esa actividad, sobre todo porque a él le hacía siempre falta silbar para poder estar en contacto con la música. Luego se dedicó a la construcción civil y terminó entonces como albañil. Y ya en esa época él usaba un sombrerito muy típico de los albañiles de la época, como ocurrió también aquí en Colombia, particularmente en Medellín, y de allí surgió precisamente ese apodo con el que es conocido popularmente, como es Cartola. Muchas gracias a Jorge Benjumea Martínez por su colaboración en la parte técnica, y quien les habla, Gonzalo Medina, de igual manera, agradece su sintonía y les invita, como siempre, para dentro de 8 días, a un nuevo encuentro con los sentimientos de las músicas de Brasil. Hoy hemos estado con Ney Mato Grosso, interpretando las canciones de Angenor G. Oliveira, más conocido como Cartola. Aquele abrazo.

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Hemos llamado Música para un siglo en guerra a este espacio dedicado a la vida y la obra de Dmitri Shostakovich. Pero no solamente porque el pasado 9 de agosto de 2025 conmemorábamos los 50 años de su muerte, sino porque este compositor, como muy pocos en la historia de la música, supo plasmar en su arte los grandes acontecimientos de su tiempo. Muchos creemos que en su música hay toda una declaración de principios, una mirada crítica no solo frente al régimen en el que le tocó vivir, sino también frente a un siglo en el que se dieron cita muchas tragedias, un siglo en guerra. Y hoy los acompañan, como es habitual, en el control técnico Jorge Iván Benjumea Martínez y en la selección musical, libretos y presentación Juan Fernando Duarte Borrero. Nuestra audición de hoy estará dedicada a la música compuesta por el maestro durante un momento de su vida que conocemos como la Segunda Denuncia. Tal vez recuerden que en 1934, a raíz del estreno de su ópera Lady Macbeth en Mtsensk, Shostakovich fue acusado por el establecimiento de una doble falta gravísima. Por una parte, escribió una ópera que cuenta una historia poco edificante. Es la historia de una mujer que, infeliz en su matrimonio, no solamente le es infiel a su esposo, sino que, en razón de eso, comete varios crímenes para sostener su relación ilegal. Y por otro lado, la obra fue escrita empleando recursos musicales muy alejados de lo que se consideraba el arte del pueblo, el realismo revolucionario, que es una etiqueta que se refería a la música más sencilla, fácil de entender y que hiciera de las masas trabajadoras el principal tema de cualquier obra. Y esto lo llevó a ser denunciado por el establecimiento y por los comisarios de la cultura en 1936, como una especie de traidor a los principios del régimen. Pues bien, después de terminada la Segunda Guerra Mundial, un conflicto que desde la perspectiva soviética fue visto como una guerra de liberación, Shostakovich fue nuevamente acusado de escribir música inapropiada y formalista. Una acusación que significaba que su arte se alejaba de la auténtica función del arte revolucionario. Antes que un traidor, a Shostakovich se le criticaba su apatía política. El hecho de que no usara su música para exaltar abiertamente a las masas obreras y al régimen soviético. Shostakovich vivió un momento de zozobra, como es de suponer, y parte de las dramáticas impresiones de este momento están recogidas en el cuarteto número 5, o eso creemos, escrito y publicado en 1947. Una obra escrita en la clave de si bemol mayor y que los invito a escuchar en la versión de una agrupación que conoció muy bien este repertorio, el cuarteto Fitzwilliam. Escuchemos.

Acabamos de escuchar el cuarteto número 5 en si bemol mayor de Dmitri Shostakovich en versión del cuarteto Fitzwilliam. No pretendo con este programa, como no debería ser la pretensión de ningún programa dedicado a la música, decirle a usted, al oyente, qué es lo que debe escuchar o cómo debería interpretarse lo que está escuchando. Nuestro programa parte de la premisa de que Shostakovich puso en su música parte de las impresiones que le causaban las grandes vicisitudes que atravesaba, que no fueron pocas, pero no podemos reducir la música a un simple representar, mostrar con sonidos los problemas de su tiempo. En primer lugar, eso es imposible. La música no es un arte representativo, lo que no quiere decir que la realidad no pueda inspirar la creación de una obra. En segundo lugar, y esto es lo más importante, la experiencia de la obra de arte es individual. Por eso, cuando digo que el cuarteto número 5 que acabamos de escuchar fue escrito justamente antes de la segunda denuncia de que fue objeto Shostakovich, no quiere decir que en la música haya rastros de la situación por la que atravesaba el compositor. Es un dato, es lo que algunos llaman contexto, que no pretende ser nada más que eso. Porque la historia no puede ayudarnos a entender la obra de arte. La obra de arte se entiende por sí misma. Bueno, después de este rodeo ya demasiado largo, los invito a escuchar en la segunda parte de la audición el cuarteto número 6, que fue escrito en 1956. Esto es, después de la muerte de Stalin, una figura que no necesita presentación, pero de la que hablaremos en otro programa. El cuarteto número 6 de Shostakovich, escrito en la clave de sol mayor y que fue publicado con el número de opus 101 del compositor, será interpretada nuevamente por el cuarteto Fitzwilliam. Escuchemos.

Acabamos de escuchar el cuarteto número 6 de Dmitri Shostakovich, obra escrita y publicada en 1956, escrita además en la clave de sol mayor, y que fue publicado con el número de opus 101 del maestro. La interpretación estuvo a cargo del cuarteto Fitzwilliam. Y de esta manera concluye Música para un siglo en guerra, el espacio de la emisora de la Universidad Nacional de Colombia, Radio UNAL, dedicado a la vida y la obra de Dmitri Shostakovich. Los acompañaron en el control técnico Jorge Iván Benjumea Martínez y quien les habla, Juan Fernando Duarte Borrero.

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4: Amables radioescuchas, bienvenidos a todos ustedes para una emisión más de Tertulia Divertimento, el programa que semanalmente transmitimos por UN Radio, por el amor a la buena música. Continuando con el ciclo completo de los cuartetos de cuerdas que compusiera Ludwig van Beethoven, hoy dedicamos el programa a dos obras que hacen parte del conjunto de los últimos cuartetos que vieron la luz entre 1825 y 1826 y que corresponden al período tardío del compositor. Se trata del cuarteto número 16, opus 135 en fa mayor, el último en ser compuesto, y la gran fuga en si bemol mayor para cuarteto de cuerdas, que en un principio hacía parte del cuarteto número 13, opus 130, pero que luego fue editada como pieza independiente y catalogada en la obra del maestro con el opus de 133. Hemos agrupado estas dos obras en el programa de hoy, ya que su brevedad en duración, aunque inmensas en su contenido, especialmente esa supernova musical como lo es la Gran Fuga, permiten examinar con detalle la estructura incomparable de la Gran Fuga en si bemol mayor, labor que intentaremos llevar a cabo en el transcurso de este programa.

Comencemos en primer lugar con la descripción del cuarteto número 16. El cuarteto Opus 135, decimosexto y último trabajo de la producción beethoveniana, fue esbozado a finales de junio de 1826 y terminado en octubre del mismo año, 5 meses antes de la muerte del compositor. La partitura fue cedida al editor Schlesinger, el cual no la publicó hasta septiembre de 1827, o sea, después de la desaparición del artista. Señalemos, antes que nada, que esta obra constaba originariamente de 3 únicos movimientos y que luego, a petición del editor, en el mes de septiembre, Beethoven añadió el movimiento lento. Holst contaba que Schlesinger había comprado el cuarteto por 80 ducados, dinero en el cual el compositor había tasado su obra. Sin embargo, el editor mandó al compositor tan solo 360 florines en pago. A esto habría dicho Beethoven: si un judío manda circuncidados los ducados, Schlesinger era judío, entonces debe recibir un cuarteto circuncidado. Esta es la razón de por qué sea tan corto. En realidad, este cuarteto con sus 3 movimientos, alegretto, vivace y final, era muy corto frente a los que le precedieron, y Schlesinger, al encontrarlo tan breve en duración, propuso a Beethoven que le añadiera el habitual tiempo lento. Fue cuando el compositor escribió otra página admirable, la más profunda de la obra. Compuesto en la penosa situación de estos días, tiene rasgos de indudable humor. Pero este cuarteto, tal como lo dice el profesor Otto de Greiff, no tiene la grandeza de los que le precedieron si exceptuamos el movimiento lento. Pero de todos modos, los elementos característicos del último estilo aparecen impresos de manera profunda e indeleble. Radcliffe elogia la variedad de las tramas sonoras y la escritura contrapuntística, elementos de la madurez que, a pesar de pasajes ocasionales, reflejan un alejamiento en la exuberancia del pasado, de los impulsos violentos y de la expresividad pasional de los cuartetos anteriores. Si bien el Opus 135 mira hacia atrás, evita cualquier sentimentalismo nostálgico y cuando Beethoven evoca arquitecturas clásicas, lo hace con una ironía distanciada, objetiva y muy moderna. Pero su aparente facilidad es para el oyente un reto complejo, además de que su composición no estuvo exenta de intenso trabajo por parte de su creador. Al final de su tarea, Beethoven confesó: "Estoy descontento no solo porque ha sido difícil componer esta obra, sino también porque soñaba con una obra de un espesor muy distinto. Pero, uff, ya lo terminé. Amén."

El estreno de este cuarteto se hizo en Viena el 23 de marzo de 1828. Sobre esta última composición del maestro dicen Kerman y Tyson lo siguiente. El último cuarteto es un brillante ensayo de nostalgia del clasicismo, si bien no faltan una visión de abismo en el segundo movimiento y una típica respuesta de carácter hímnico en el tercero. Al igual que en la octava sinfonía, el Opus 135 parece designar el adiós del compositor a una realidad completamente llevada a cabo en su propio recorrido artístico. Hasta ahí, Kerman y Tyson. Y Carly Balola dice lo siguiente. El Opus 135 proviene en realidad de las mismas alturas sublimes de donde bajaron sus hermanos, pero por el lenguaje y más aún por la actividad expresiva que el compositor revela aquí, se debe incluir entre las obras más cargadas de futuro y modernas que expresó el último Beethoven. El cuarteto número 16, Opus 135 en fa mayor, posee cuatro movimientos. El primero es un allegretto, el segundo es un vivace, el tercer movimiento está indicado como lento assai, cantante tranquilo, y el movimiento final es un grave manon troppo tratto, allegro. Y ahora pasemos a examinar de manera breve cada movimiento. El cuarteto se abre con un allegretto en forma sonata escrito en una maravillosa finura. El tema con el cual empieza el movimiento es una curiosa frase interrogativa y que es la que enseguida se escuchará.

Este episodio se enlaza a otras ideas secundarias no exentas de cierto aire mozartiano. El segundo tema lo constituye una escala ascendente del violín segundo

En total acuerdo con el profesor Otto de Greiff cuando afirma que este allegro es una delicia de trabajo ligero y juguetón. Escucharemos ahora el primer movimiento allegretto del cuarteto número 16 en fa mayor, opus 135 de Ludwig van Beethoven.

Como vivace se presenta el segundo movimiento del cuarteto 16 y último que compusiera Beethoven. Dice el profesor de Greif en sus comentarios a este movimiento: el vivace es un scherzo simple que suele interpretarse con grandes diferencias en cuanto al tempo. Su carácter oscila entre lo alegre y lo severo. El primer tema lo enuncia realmente el violonchelo en contrapunto con las otras voces. Acordes sincopados y vacilación en la tonalidad agregan interés a esta jubilosa danza. Hasta aquí el profesor de Greif. Escuchemos este primer tema del segundo movimiento del cuarteto que nos ocupa.

El tema del trío en esta Catti viene a añadir fuego a este chispeante vivache de brillante instrumentación y que se extingue piano, pero con el fulgor del último acorde forte. Dicen Poggi y Valora que aquí podemos encontrar un conjunto de elementos que pueden evocar ciertas intuiciones de Vaclav Bartok. Escuchemos a continuación el trío del segundo movimiento vivache del cuarteto Opus 135 de Beethoven.

Sobre el vivace del cuarteto Opus 135 dice Igor Stravinsky lo siguiente: la repetición del motivo que está en la base de este movimiento es la idea más nueva y sorprendente de cuantas tuvo Beethoven. Escuchemos ahora de forma completa el segundo movimiento vivace del cuarteto número 16, Opus 135, de Ludwig van Beethoven.

En el centro del cuarteto que nos ocupa, encontramos un lento asai que fue la última página compuesta por Beethoven, un dulce canto de reposo o canto de paz según las anotaciones del propio compositor. Página lunar según Quirino Príncipe, caracterizada por una estructura melódica perfectamente circular. En esta página se aprecia un sentimiento de recogimiento, una sombra pálida de melancolía profunda. En el plano técnico domina el espíritu de la variación. El primer tema es un tema apacible a la manera de plegaria que está precedido de dos compases introductorios. Escuchemos el inicio de este profundo movimiento, el tercero del cuarteto, opus 135.

El segundo tema señalado en la partitura como più lento, es decir, más lento, es entrecortado y exhibe un carácter muy dramático. Póngase atención a este segundo tema.

Luego viene un desarrollo variado. Riemann distingue cuatro variaciones en este gran movimiento de extraordinaria transparencia. La coda continúa en línea muy expresiva con gran poesía y delicadeza y el movimiento concluye en un pianísimo. Escuchemos esta coda.

Sobre este tercer movimiento dice Cappelletto lo siguiente. El autor retoma aquí el esquema de las variaciones por última vez. El tema se fragmenta, pero todo es transparente y legible. La melodía inicial reaparece, los 17 últimos compases nos despiden con sencillez en una atmósfera íntima que ya deja vislumbrar esos ambientes típicos de Chopin. Escuchemos ahora el tercer movimiento, Lento Assai, Cantante Tranquilo, del cuarteto número 16 en fa mayor, opus 135 de Beethoven.

El cuarto y último movimiento del cuarteto decimosexto de Beethoven está indicado como grave manon troppo tratto allegro. Este movimiento es famoso por el lema que lo encabeza, la difícil decisión, debe ser, debe ser. A propósito de esta anotación, von Lenz trae la conocida anécdota según la cual el ama de llaves de Beethoven lo apremiaba con los gastos pendientes, entablándose el breve diálogo contenido en la pregunta y la respuesta anotadas. Otros dicen que Beethoven se sintió exhausto después de escribir los primeros movimientos y con pocas fuerzas para emprender el final. De todos modos, la pregunta y sobre todo la respuesta formaba parte de las expresiones comúnmente usadas por el compositor, como lo demuestran sus cuadernos de conversación. Meses antes había compuesto un canon burlesco, debe ser, con motivo de una pequeña disputa con un aficionado. Beethoven se sirve de nuevo de la idea temática de este canon y la utiliza para el final de su último cuarteto. Al iniciarse la introducción grave, la pregunta muss es sein, o sea, debe ser, está a cargo de la viola y el cello. Escuchemos el grave con el cual se inicia este cuarto movimiento.

En el comienzo del Allegro enuncian la respuesta los dos violines en contrapunto con un vivo diseño de las voces bajas. Escuchemos esta respuesta.

La respuesta que acabamos de escuchar es vigorosamente repetida junto a un calmo y admirable segundo elemento susurrado piano en imitaciones entre el violín y la viola. Musicalmente, este final no tiene ninguna complicación. Valis anota acertadamente que la respuesta debe ser: antes que patética es alegre y animada. El grave de la introducción reaparece antes que la recapitulación. La coda es anunciada por un vivo pasaje en pizzicati de los cuatro instrumentos. Carli Valola opina sobre esta conclusión lo siguiente. Y el cuarteto se cierra con el inmortal pizzicato en pianísimo del tema marcial, no con los cataclismos sonoros de la décima sinfonía, mudos y petrificados como un océano lunar, sino en voz baja, y haciendo un guiño con humorismo sublime, decidió Beethoven despedirse de la música y de la vida. Escucharemos enseguida la coda de este movimiento final.

Y ya que hemos tenido una idea general de lo que constituye el cuarteto que estamos examinando, y como es de costumbre en estos programas, pasemos entonces a escuchar de manera completa e ininterrumpida el cuarteto número 16, opus 135 en fa mayor de Beethoven. Recordamos que los movimientos de este cuarteto son cuatro, a saber, el primero es un allegretto, el segundo es un vivace, el tercer movimiento es un lento assai cantante e tranquilo, mientras que el último movimiento está indicado como grave ma non troppo tratto allegro. La interpretación de este cuarteto estará a cargo del cuarteto La Salle, del cual hablaremos posteriormente en este mismo programa.